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2: Hola, ¿qué tal? Bienvenidos, soy Fran Caro. Esta es una nueva edición de Mega Éxitos España. Ya sabes, los éxitos en España de los años 80 y 90. Comenzamos.
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2: Nos marchamos hasta 1989 con la artista Ana Belén y extraemos el tema Lía de su álbum Rosa de Amor y Fuego.
3: Sí.

En los años 80 fue tremendamente popular en España. Te hablamos de Franco Battiato, siendo su tema Centro di Gravità Permanente el más popular.

Little Lies es una canción de la banda de rock británico-estadounidense Fleetwood Mac, de su 14º álbum de estudio Tango in the Night, de 1987.

The Final Countdown es una canción de la banda de rock sueca Europe, lanzada en 1986. Escrita por el cantante Joey Tempest, se basó en un riff de teclado que hizo a principios de la década de los 80, con letra inspirada en Space Oddity de David Bowie.

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1: Esta noche Bailamos es un single mezcla de estilo flamenco español y pop del cantante Enrique Iglesias que aparece en su disco Enrique. Tras intervenir en uno de los conciertos de Enrique, Will Smith le preguntó para contribuir en la banda sonora de la película Wild Wild West y Bailamos fue elegida para aparecer en ella. Bailamos llegó al primer lugar de los Estados Unidos, haciéndolo el primer single de Iglesias en llegar al primer lugar en el Billboard Hot 100.

Salome es una canción pop dance latina escrita por Stefano, producida por Ron Foster e interpretada por el cantante puertorriqueño Chayanne. Fue lanzado como el tercer single del álbum de estudio nominado al Grammy Atado a tu amor. La canción se convirtió en un éxito en España, donde alcanzó el número uno. Estamos en el año 1998.

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1: Experiencia religiosa es el sencillo de Enrique Iglesias del álbum Enrique Iglesias, publicado el 8 de enero de 1996.

Nos marchamos a 1998, vamos a escuchar la canción de Fito y Fittipaldis, Rojitas las orejas. Fito reconoce que no le gustaba cómo sonaba la canción en directo, pero que no era ético obviarla, ya que era la primera canción de los Fittipaldis. El cantante recuerda que antes de lanzar el primer trabajo discográfico del grupo, ya tocaba Rojitas las orejas por los bares.

0: Agila, así se llama el álbum que contiene este tema, So Payaso. Ellos son Extremo Duro, estamos en 1996.
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1: Tras ello firmaron por Nuevos Medios, el sello gourmet por excelencia que les grabó un EP en el que se incluyeron tres de los temas de la maqueta, entre ellos No mires a los ojos de la gente y Malos tiempos para la lírica. Aquel EP sorprendió tanto por la madurez de las letras como por la teatral voz de Copini. Hablamos de Golpes bajos.

Hasta 1988 nos marchamos para escuchar, para mí, una de las mejores canciones de Héroes del Silencio, El Estanque.

0: Pues hasta aquí llegamos con el repaso a la lista de éxitos en España. Un saludo de este que te habla, Frank Caro, y nos volvemos a encontrar, por supuesto,
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Es el Suicide Blonde de INXX, tema noventero con el que te decimos a esta hora del día, ¿qué tal? Hola, hola, bienvenidos a Recuerdas. Bienvenidos a Recuerdas, bienvenidos a una nueva edición, la de este jueves 4 de junio, ya y arrancando con un tema noventero como Dios manda, en mayúsculas, con el bueno de Michael, el desaparecido Michael, al frente de la banda INXX y este grandioso número uno llamado Suicide Blonde. Pues así hemos arrancado este jueves, que ya te adelanto que llega ahora con una de esas canciones que vas a decir, madre mía. De las no habituales y de las que normalmente en otros sitios no escuchas, pero aquí sí, nos encanta. Mezclamos los éxitos, mezclamos los recuerdos y mezclamos los estilos, como es el caso ahora mismo, para saludar a la buena de Sheila Durkal. Y esto, que se llama Devuélveme la Luna.

Uno de los grandes temas, uno de los grandes éxitos de la banda murciana M Clan, Carlos Tarque, siempre al frente con la voz y, bueno, una de las canciones que nos encanta es este Oigo Música. Si eres de los que oyes música en todas partes en tu día a día, bienvenidos a nuestro mundo, al mundo de Recuerdas, que arranca aquí y ahora una nueva hora, la segunda, en este jueves 4 de junio. Y sigue escuchando una de las canciones que no falla nunca en los conciertos de esta banda murciana, que, bueno, pues ellos, como nosotros, oyen música por todas partes y nosotros especialmente oímos Recuerdos. Fíjate tú por dónde, ahora llega el bueno de Melendi en este jueves, arrancando segunda hora con Quisiera Yo Saber.

La canción con la que conocimos a una genial banda llamada Hombres G. Es Venecia, la canción con la que conocimos a David Summers y a, bueno, todos los componentes de Hombres G sonando aquí en Recuerdas. Fíjate tú por dónde que estaba pensando, voy a ver si sorprendo a los amigos de Recuerdas. Sé que es muy difícil, pero bueno, por intentarlo, a lo mejor, fíjate tú por dónde, te puedo traer en una canción, por un lado, a Pet Shop Boys y por otra, a la mismísima Liza Minnelli. Sí, y es que, si no mueves el dial, vamos a viajar juntos al año 1989. Y esto es un temazo en mayúsculas. Y es que Pet Shop Boys estaban en la producción de este gran tema de Liza Minnelli llamado Losing My Mind.

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año 1989, Liza Minnelli buscó a Pepsun Boys, que estaban en todo lo suyo, y les dijo: quiero que me produzcáis este disco. Y desde ese genial disco del 89 y un genial videoclip, ojo, que te recomiendo que lo veas, Losing My Mind. Y ahora, si me lo permites, nos vamos a ir a Miami, pero mirando a Cuba así de medio lado. Y es que hace muy poquito en nuestras redes sociales, en nuestro Instagram, @recuerdas_net, subíamos un vídeo de la hija de Gloria Estefan, de Emily Estefan. Pues, claro, es que ella estaba tocando esta canción y he dicho, venga, va, pues voy a poner la original, la de su madre, Gloria Estefan, Mi Tierra.

¿Cuántas frases utilizamos en nuestro día a día de esta gran canción del soldadito marinero, verdad? La gran canción de Fito y Fitipaldis que nos ayuda a abrir un nuevo bloque de éxitos del recuerdo aquí en la radio, donde compartimos, como siempre, junto a ti, las grandes canciones del pasado. Y fíjate, si esta canción es lenta, es bonita, del buen amigo Fito Cabrales, la siguiente es preciosa y es un baladón en mayúsculas. Aún así tengo que advertirte que después, justo después de la canción que te voy a poner ahora, llega un dueto genial entre Craig David y Alex Ubago de ese Walking Away. Pero ahora prepárate porque viajamos a los 80, concretamente nos vamos a ir al año 1981. Esta canción en principio iba para la banda sonora de una película, pero se convirtió, yo creo, que en uno de los duetos más significativos de la época del Motown. Hablamos del Endless Love de Lionel Richie y Diana Ross. Claro, es que entre otras cosas esta canción fue nominada al premio Oscar a la mejor canción original y es un balazo.

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1: Qué suerte que tuvimos, es que no vimos venir este gran dueto entre Fer y la gran Shakira. Y luego a partir de ahí ya se emocionaron y han hecho un montón de colaboraciones, un montón de duetos, pero yo creo que de los primeros fue este, ¿verdad? El Mi Verdad de Shakira, la colombiana, con los mexicanos Maná, con Fer y compañía en este Mi Verdad. Pues la canción con la que hemos, bueno, abierto un bloque de éxitos del recuerdo que te va a encantar. Por ejemplo, ahora mismo nos vamos a ir a escuchar una gran canción que participó en Eurovisión y después un baladón de esos heavies de Aor en mayúsculas. Venga, pues vámonos juntos al Festival de Eurovisión. Estos son Backfix con su Making Your Mind Up y esto representó a su país en el año 81.

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0: Baby, I love you. Te quieren un montón ellos y nosotros nos encanta ponerte esta genial canción, este gran éxito del recuerdo. Styx con Baby y...
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0: Digo yo, ya que estamos tan a gustito, pues sigamos, pero con los hermanos Carmona.

Con esto de la magia de la radio hemos viajado hasta Italia para escuchar una de las grandes canciones de nuestra italiana favorita, la buena de Laura Pausini. Hoy la hemos rescatado con Las cosas que vives, una de sus grandes canciones. Fíjate tú que vamos a escuchar una gran canción con la que también te voy a invitar a viajar al pasado y sobre todo a viajar hasta la luna. Eso será enseguida, pero antes todo el mundo tiene la memoria, bueno, pues alguna vez aquellas canciones que escuchaban nuestros hermanos, nuestros primos y que sonaban desde una habitación lejana, ¿verdad? Pues la siguiente canción sonaba en mi casa, en la habitación de mi hermano, el mayor, así de fondo, yo decía... ¡Wow! ¿Quién son estos? Pues estos se llaman Bad English y esta canción que ya suena es un baladón titulado When I See Your Smile.

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Esta, dime la verdad, no la has visto venir, ¿eh? Marta Sánchez interpretando y versioneando a su manera una de las grandes canciones del valenciano Nino Bravo. Era un poquito de libre, sonando nuestra libertad, porque somos así, porque lo mismo pasamos de un baladón como el de Belinda, Carla y La Luna a una gran canción de Nino Bravo. ¿Recuerdas? Es así. No vamos a cambiar.

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Es la mezcla perfecta entre la voz de Ana Torroja y la voz del señor Miguel Bosé. Esos serán sus corazones. La canción que hemos elegido para abrir este nuevo bloque de éxitos del recuerdo y que juntó en una gira llamada Girados los grandes éxitos de Ana Torroja y también, claro, las grandes canciones de Mecano más las grandes canciones del señor Miguel Bosé, más, bueno, interpretaciones que hacían juntas, como por ejemplo esta que nos ha ayudado a abrir este bloque donde, por ejemplo, enseguida vamos a recordar una canción mítica. De hecho, fue el primer videoclip que emitió la cadena televisiva MTV. Menos mal que lo que dice la canción no significó ninguna realidad, o sea, que el vídeo mató a la estrella de la radio, todo lo contrario. Si es que la radio cada día está más viva, de hecho, fíjate, todos los días a esta hora en la radio nos encanta rebobinar tus recuerdos. The Bagels, Video Kills the Radio Star.

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1: Creo que estamos delante del señor que inventó eso de los pantalones rotos y que en su primer disco en solitario, en su primer gran éxito en solitario, en este Fate, salía con esos vaqueros rotos apoyado en esa jukebox y convirtiendo este Fate en su primer gran número uno mundial. El desaparecido George Michael nos da paso con Fate al tema Candyman de Christina Aguilera. Y si no te vas, enseguida vivimos el verano del 69 con el canadiense Bryan Adams.

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1: Arrancó el año por Latinoamérica haciendo gira y ahora llega el verano y lógicamente se viene a su país y va a llenar los estadios, plazas de toros, pabellones donde actúe en este año. De hecho, el sold out está colgado en un montón de ciudades. Alejandro Sanz está de gira en este año y Alejandro Sanz es el protagonista de nuestro vinilo favorito. Nos hemos quedado con su 10º álbum de estudio. Tiene ya 11 añazos este discazo. Se llama Sirope y es nuestro vinilo. Vinilo que tengo en vinilo, sí, también, y en CD. Sí, es que tengo también la versión en directo. A ver si el viernes os traigo algo de Sirope en directo. ¡Nos vamos! ¡Feliz día! Mañana volvemos, misma hora, mismo punto del dial, pero con más recuerdos. Te dejo con Alejandro. ¡Hasta mañana!
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0: Hasta aquí nuestro programa de hoy. 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
3: Hola. Con nuestras acciones vamos construyendo la historia del mundo, de nuestro mundo. Las circunstancias en las que nos encontramos actualmente son las que motivan a desear cosas y a llevarlas a cabo. Así que estamos constantemente creando a medida que vamos haciendo realidad nuestros deseos. Si tomamos en cuenta que nuestros deseos van creando la historia del mundo, de nuestro mundo, podemos convertirnos en creadores conscientes. Así que vamos a aprender a crear deliberadamente nuestra propia realidad. Y ahora, la realidad es este programa que aquí comienza. Alma, corazón y vida, sentimiento, sensibilidad, poesía, música romántica, todo eso para ti porque así lo has querido y así lo deseamos. Ponte cómodo, ponte cómoda. Tus amigos de Alma, corazón y vida, estamos de vuelta. ¡Arrancamos!
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0: Hola, ¿qué tal? Bienvenido, bienvenida, aquí estamos, como te acabamos de comentar, dentro de ese espacio poético musical que es Alma, Corazón y Vida. Nada nuevo, bajo el sol, nada distinto a lo que hayas podido escuchar alguna otra vez en otras voces y en otros medios, pero como siempre comentamos, creemos sinceramente que la originalidad no consiste en decir cosas nuevas, sino en decirlas como si nunca hubieran sido dichas por otro, y en eso Alma, Corazón y Vida sí es un programa original. Tus poemas, tus sensaciones, tus reflexiones, todo eso que nos quieres contar, protagonista indiscutible junto a la selección musical que hacemos cada semana. Hay canciones que te gustan más, otras que te gustan menos, todas elegidas con cuidado, con mimo, con ternura y con un denominador común, que sean temas románticos, de ayer, de hoy y de siempre. Así es Alma, Corazón y Vida, miles ya de canciones programadas y no repetidas. Aprovecho para recordarte, como siempre, nuestra dirección de correo electrónico, almacorazonvida@gmail.com, almacorazonvida, todo junto, @gmail.com, y por supuesto el buzón de voz 24 horas, para peticiones, para dedicatorias, para lo que quieras, en formato SMS, mensaje de texto breve, o mensaje de voz, 651-19-18-31, 651-19-18-31. Bien, pues comenzamos ya. Estamos contigo y lo estaremos durante una hora aproximadamente, si así lo quieres.
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0: Bueno, pues hemos comenzado con una canción maravillosa de los años 80, no, principios de los 90, una canción de Mecano, sentía mucho por ti y ahora que siento igual de mucho, no lo sé dividir, sentía que no perdía nada buceando entre tus piernas sin medir la brazada, se siente, ahora juego de suplente, que el que siente no presiente y de tanto que sentía no sentí que te perdía. Bien, pues aires de poema, indiscutiblemente en esta canción maravillosa, que aparecía en el disco Aidalai del grupo Mecano. Se editó en 1991 y está considerado por gran parte de la crítica española como la obra cumbre de Mecano, ¿no? Antes de su disolución. A ello contribuyeron no solo las composiciones de los hermanos Cano, de José María y Nacho Cano, sino también la excelente producción y sobre todo la evolución de la voz de Ana Torroja, que ya para entonces había experimentado un salto cualitativo bastante notable, ¿no?, y destacado. Ya se adaptaba a todo tipo de registros. El título de aquel álbum, Ay Dalai, se extrajo de la canción Dalai Lama, de la pronunciación fonética del estribillo que en realidad escrito sería Ay Dalai, separado. Un disco fantástico que incluía canciones sencillas como esta, Sentía, una especie de bossa nova en la que la voz de Ana Torroja es únicamente acompañada por dos guitarras acústicas y unas maracas, hasta otras canciones más complejas como Naturaleza Muerta, por ejemplo, que tiene uno de los mejores arreglos orquestales de cuerda del disco, pero eso ya será objeto de otro programa. Pues canciones como esta son las que habitan en ese cóctel musical y de sonidos románticos que es alma, corazón y vida. Seguimos.
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Vamos ya por el primero de los poemas de la cosecha literaria de nuestra edición de hoy. Es un poema dedicado al recuerdo, un poema de recuerdos que nos envía Isabela Rojas. Vamos a por ello. Cuando ya nada esperas, te acomodas, pasa el tiempo, es el roído banco de los recuerdos. Hombre que calla en el penar del silencio, ya da igual los sueños, ya da igual los besos. Piensas, cuando ya nada esperas, vives, pero sabes que estás muerto. La voz del tiempo te habla en silencio, te cuenta de su amor y sus versos, de su risa de jilguero, la noche cierra su último ojal. Piensas, hizo de mi vida una aventura, con música de rítmica balada. Fue vida en mi vida y alegría en mi soledad, cuando ya nada esperas, solo como el mar la caricia de la arena. Sientes haber perdido la esperanza, crees haber perdido la batalla, entonces tus ojos buscan en silencio. El jardín ya no es hoy lo que guardas en el recuerdo, solo quedan las marchitas lilas y ella que aún te espera. Precioso poema, no te habíamos comentado el título. Cuando ya nada esperas. Gracias, Isabel.

Por aquí tenemos a Chicago, una banda que ya nos ha acompañado en otras grandes ocasiones y a la que recurrimos una vez más para ponerle un contrapunto romántico ideal a este momento. Junto a Blood, Sweat and Tears, BS&T, ¿no?, la banda más representativa de lo que se dio en llamar jazz rock. Una banda que se fundó en la ciudad de su mismo nombre, en Chicago, en 1967. Ha llovido y mucho, ¿no? Muchos días de sol y muchos nublados desde entonces. Aunque inicialmente se denominó Chicago Transit Authority, nombre que debieron recortar por problemas jurídicos con el ayuntamiento de la ciudad. Un grupo con muchos avatares, con idas y venidas, con momentos buenos, momentos malos, tiempos de crisis, tiempos de efervescencia creativa, de todo un poco. Esta canción aparecía en un trabajo del disco Chicago 16, se titulaba así, con el que volvieron a entrar en los primeros puestos en las listas de ventas, unos puestos de los que habían caído en los años precedentes. Hard to Say I'm Sorry, un tema que pues, consiguió en los años 80 un gran éxito y fue número uno en muchos países. Escuchamos desde el principio este maravilloso tema, esta inolvidable canción de Chicago, Hard to Say I'm Sorry.

Precioso tema del recuerdo de la banda Chicago Hard to Say I'm Sorry, que espero te haya gustado recordar, porque quizás sea una canción que has escuchado en más de una ocasión, ¿no? Es uno de los grandes clásicos de la música romántica. De esta banda que, como antes te comentaba, tuvo un poco de todo dentro de su trayectoria. Una trayectoria larga, por cierto, fecunda, ¿no? Época de decadencia creativa, época de éxito comercial, 1972-77. Época de crisis, entre 1978 y 1983, de la que salieron. Y salieron gracias a canciones como esta, que aparecía en el trabajo Chicago 16. Por cierto, algo muy característico de Chicago, utilizar las denominaciones numéricas para titular sus discos. El primer álbum, como te he comentado, se titulaba Chicago Transit Authority y tuvo que ser... se llamaba como ellos, pero ellos cambiaron el nombre por problemas jurídicos, sí mantuvieron el título del disco, que fue un trabajo doble, ¿no? Tenemos por aquí otro poema que nos ha llegado a nuestra dirección de correo habitual, almacorazonvida@gmail.com, un poema breve, muy breve, que nos envía Alfredo, así que vamos a leerlo de forma rápida.

0: escribo desde Santander, me llamo Alfredo y me gustaría que leyeras este breve poema que no es mío, he encontrado en internet, para que voy a engañarme. Eso sí, como lo que escribe, como lo que escribe es lo que siento, me imagino que se refiere a como lo que escribe quien lo haya escrito, ¿no? Es lo que siento, hago mías estas palabras, se las dedico a Mari Carmen, gracias. Bueno, pues se titula Fuiste un flechazo y como digo es un poema muy breve. Fuiste un flechazo. Eres tú mi corazón, eres tú mi vida. Tú fuiste un flechazo cuando estabas bailando. Mi alma se está muriendo de pena de no poder ver conmigo. De no poder verte. Ven conmigo que mi alma está muriendo. Ya sabes lo que se dice habitualmente, ¿no? Que lo bueno si breve, pues eso. Fuiste un flechazo.
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0: Que somos animales visuales es evidente. Por la vista nos llegan muchas cosas, muchos contenidos, significados, el poder de la seducción, ¿no? A través de la mirada. En eso nos diferenciamos de otros congéneres mamíferos, ¿no? Digámoslo así. Y a través de la mirada uno se puede enamorar de forma tremenda, ¿no? Como por ejemplo, se refleja en esta canción, No puedo quitar mis ojos de ti. Un gran clásico de la historia de la música. Una de esas canciones que no pasa de moda. Yo creo que se percibe la calidad, ¿no? En las composiciones musicales, pues en cómo las trata el tiempo, ¿no? Si siguen pasando los años y no nos cansan, estamos ante una canción de gran calidad, ¿no? Y es que el efecto del tiempo sobre las canciones y sobre su aparente caducidad es algo que está muy relacionado a su calidad. No puedo quitar mis ojos de ti, una de las canciones más versionadas de la historia de la música que escuchamos en Alma, Corazón y Vida, Frankie Viali.

Claro que pasan los años por esta canción, claro que sí. Pero quizá los efectos del tiempo sobre canciones como esta son muy diferentes, ¿no?, a los de otros productos musicales más de temporada o más coyunturales, más del momento, ¿no? Esta es una canción de ayer, de hoy, de siempre, y por eso tiene un caché especial. I can't take my eyes off you. No puedo quitar mis ojos de ti. Una canción que escribió Bob Crewe y Bob Gaudio. Fue un sencillo de 1967 que interpretó sobre todo Frankie Viali. La canción fue uno de sus más grandes éxitos. Llegó al número 2 en las 100 canciones más grandes de Billboard. Ganó un disco de oro. Una canción versionadísima y que, por ejemplo, yo alguna vez te he comentado, aparece dentro de las 20 canciones de amor más bellas de la historia de la música, una especie de casting que hicieron en su momento con motivo de un San Valentín. Músicos, críticos, productores, aficionados en general, una canción realmente especial, ¿no? Y que además nos dice muchas cosas, ¿no? Suscribimos gran parte de su contenido cuando nos enamoramos de alguien y a esa persona la tenemos delante, nos cuesta apartar la mirada, ¿no? Nos cuesta compartir la visión con otras cosas.

0: Se me olvida si te dije que el aroma del café y el pan casero en la mañana sabe a cielo y arcoíris desde el día en que me amas. Se me olvida si te dije que lo frágil de mi esencia fortalece sus pisadas en la marcha y lo oculto del silencio me estremece desde el día en que me amas. Se me olvida si te dije que las aves tejen flores en su vuelo, música vuelve su misterio a la cascada y la nieve de mis miedos se hace hoguera desde el día en que me amas. Se me olvida recordarte, mi querido, que lo verde de mis ojos se confunde con la grama, lo tibio de tu amor a mí me inventa alas. Se me olvida mencionarte que en mi tiempo rosas blancas han brotado desde el día, sí, desde el día en que me amas. Gracias, Lucía, por este poema que nos has enviado. Bueno, simplemente nos envía el texto sin más. Desconocemos si es un texto propio, es ajeno. En cualquier caso, nos parece muy bello y por eso lo hemos compartido aquí contigo en Alma, Corazón y Vida. Continuamos buscando más canciones.
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0: Bueno, es indudable que dentro del sentimiento amoroso hay una parte que también duela, hay una parte negativa, ¿no? Y es que cuando se producen rupturas, cuando nos deja la persona que amamos, si no sentimos dolor es que a lo mejor no hemos estado realmente enamorados, ¿no? Bueno, pues algo así dice esta preciosa canción del cantante latinoamericano Jerry Rivera, Herida Mortal.

0: Pues sin duda una parte, ¿no?, de los sentimientos, pues, que a veces no son tan de color de rosa, ¿no? Pero también es un síntoma de vida, ¿no? Un síntoma de que estamos aquí por algo, de que sentimos, de que somos seres emocionales. Una canción preciosa de Jerry Rivera, que se titula Herida Mortal. Un cantante que nació en Santurce, sí, el mismo nombre que una conocida localidad del País Vasco, ¿no?, en el norte de España. Pero en este caso, sector de San Juan, en la costa norte de Puerto Rico. Ahí realizó sus estudios primarios y secundarios en San Juan, en Puerto Rico. Hijo de padres músicos que le impulsaron a convertirse también en músico y en cantante. Y ya desde niño acompañaba a su madre y a su padre durante sus actuaciones.
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0: Leo textualmente: hola Julio, me llamo Pilar, te escucho todas las semanas, me encanta la música romántica y cuando os descubrí me he quedado enganchada. También me gusta mucho cómo recitas las poesías. ¿Por qué no pones alguna vez algo de Julio Iglesias? Por ejemplo, Volver a empezar. Bueno, pues a Julio Iglesias la hemos puesto por aquí en más de una ocasión, evidentemente, ¿no? Imagínate tantas canciones, ya miles de ellas programadas en este espacio. Pues hombre, alguna vez habrá tenido que salir Julio Iglesias con alguna de sus románticas composiciones. Pero como nos lo pides así, con esa cosa, con ese cariño, Pilar, pues hágase la música, hágase Julio Iglesias. Y hágase esa canción que nos has pedido. Begin de Begin, Volver a empezar, ¿no? Inconfundible los arreglos de principios de los 80, inconfundible el toque glamuroso, el toque dulce y acaramelado de Julio Iglesias en aquellos años. Hay quien dice que estas son las canciones buenas, ¿no?, que lo de hoy, pues ya no es igual, ya no se hace de la misma manera. Pues una gran canción que en su día popularizara a Julio Iglesias y que aparece en sus grandes éxitos, en muchos recopilatorios de él, está incluida esta canción. Para nuestra amiga Pilar, que nos ha enviado este cariñoso email. Julio Iglesias, Volver a empezar, como aquella famosa película oscarizada española.

0: el gran Julio Iglesias, todo un clásico de la canción melódica, de la música romántica, su voz inconfundible, dulce, suave, aterciopelada, muy latina, siempre fue su mejor tarjeta de presentación, así como ese micrófono acariciado con pasión, ¿no?, que levanta cual si una hermosa princesa tuviera en sus manos, ¿no? Sus canciones románticas son un canto a la vida, al amor, a la mujer. Pues ideal para escucharlo en intimidad, ¿no? Me comentaba a mí alguien alguna vez. Nos lo pedía Pilar y nos decía que cómo es que no ponemos más canciones de Julio Iglesias. Pues hombre, ponemos de todo, ¿no? Dentro de la atmósfera romántica de los grandes clásicos de la música. Pues él también ha estado por aquí en más de una ocasión. Gracias, en cualquier caso, Pilar, por escribirnos y por demostrarnos que existes, ¿no? Que eres oyente de este tu programa. Un cantante, Julio Iglesias, nacido en Madrid en 1943, con millones de discos vendidos en todo el mundo, cerca de 300. Ha recibido pues unas 2.600 certificaciones de platino y oro. En sus primeros años ganó el Festival Internacional de la Canción de Benidorm con la famosa canción La Vida Sigue Igual y el Festival de la Canción de Barcelona en 1970 con Gwendolyn. También representó a España en Eurovisión, ¿no? Aunque hablar de Julio Iglesias y de su amplia biografía musicalmente hablando pues nos llevaría mucho tiempo, así que lo dejamos con esto.
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0: Volver a empezar, me recuerda a mí esta canción, a aquella película que antes he citado de José Luis García, Volver a empezar, con Antonio Ferrandis entre el reparto, que fue pues, Oscar a la mejor película extranjera a principios de los 80, todo un hito dentro del cine español.
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Reír es correr el riesgo de parecer tonto. Llorar es arriesgarse a parecer sentimental. Acercarse a otro ser es arriesgarse a comprometerse. Mostrar emoción es arriesgar que se te conozca. Someter a la gente tus ideas y sueños es ponerlos en riesgo. Amar es correr el riesgo de no ser correspondido. Vivir es arriesgarse a morir. En toda esperanza hay el riesgo del desespero. En todo intento el riesgo de fracasar. Pero los riesgos se han de tomar. Porque el mayor peligro en esta vida es no arriesgar nada. Porque el que nada arriesga, nada hace, nada tiene, nada es. Tal vez pueda ahorrar el sufrimiento y el dolor, pero a fin de cuentas, no puede aprender, ni sentir, ni cambiar, ni crecer, ni amar, ni vivir. Encadenado por las certidumbres, será un esclavo, sacrificará el ser libre, solo arriesgando, se consagra la libertad. Gracias, José Fernando, por este texto que nos has enviado. Se titula Tomar riesgos y nos encanta. Nos parece una lectura de esas que, de las que se puede sacar provecho. Y ahora vamos a relajarnos otro poquito más, si es que no lo hemos hecho suficientemente, con la maravillosa voz de Paula Proppet, una gran cantante de jazz. Con una canción que se titula como el disco recopilatorio en el que está incluida From Me to You, de mí hacia ti, como el famoso clásico de los Beatles. Un título con el que me siento, por cierto, muy vinculado, ¿no? Y muy familiarizado, porque yo también siento lo mismo, ¿no? Que esto es para ti, de mí para ti. From Me to You, nos vamos a relajar al compás de esta canción. Y envueltos por la aterciopelada voz de Paula Proppet.

0: una cantante de precioso color de voz, Paula Propet, From Me to You. Cantante que procede del género soul y jazz. De hecho, se la conoció por ser artista invitada en un disco titulado Collective Soul de Bradley Layton. En solitario, pues arrancó en 2011 con From Me to You. Y ahí se puede ver, pues, bueno, el tipo de voz ultra elegante. Seis canciones originales con calidad, aunque no tanta cantidad. Pero bueno, en este caso es perfectamente disculpable. Paula Propet, From Me to You. De mí, para ti.
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0: Para ti, que estás de morros esta noche. Que descubres los secretos de tu cuerpo. Que sonrojas tu nariz casi queriendo. Que eres un gran aprendiz de seductor. Para ti, que debiste nacer en Frisco. Que te rascas pensativo la melena. Que calculas un placer remunerado. Que te ves poco a poco, generador. Para ti, que solo tienes 15 años cumplidos. Para ti, que no desprecias ningún plato lindo. 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Todo un himno de los años 80 del grupo Paraíso, que recuperamos en la voz de la Habitación Roja, para ti. Ya ves, antes de mí para ti, from me to you, y ahora simplemente para ti. ¿Cómo estamos, eh? Para

0: Inolvidable canción, himno de los años 80 de un grupo llamado Paraíso, ¿no? Que es una canción un poco cronista también de aquellos años, ¿no? Cuando todos los grupos estaban enardecidos, sobre todo con el género punk, con los planteamientos más irreverentes. Este grupo se convirtió en una auténtica rareza, ¿no? Un grupo muy peculiar, con una propuesta pop diferente, con Fernando Márquez, el zurdo, al frente. Su fugaz y cambiante formación vio pasar a Mario Gil o Alaska, entre otros. Para ti siempre está presente en toda recopilación de aquellos años, ¿no? De la movida madrileña. Manolo Tena fue el productor en la sombra de esta canción. El sello Zafiro pensó en enviar el tema al Festival de Eurovisión, pero un tal Rafael Abitbol, o Abitbol, lo imposibilitó al emitirlo por la radio. Fue su gran éxito, pero también su final.
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0: Bueno, por cierto, que la versión que hemos escuchado no es del grupo Paraíso, es una versión de Habitación Roja. La Habitación Roja, un grupo de rock indie español originario de La Eliana, de Valencia, que se había formado en 1995 con Jorge Martí y José Marco, a los cuales se uniría pronto Pau Roca. Pues espero que te haya gustado esta propuesta musical.
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0: Mirar hacia abajo habitualmente es síntoma de estar bajo de ánimo, ser pesimista o pasar un bache. Mirar para arriba habitualmente es lo contrario. Por eso en el cielo está ejemplificado todo aquello que queremos, todo aquello que nos gusta, todo aquello que nos resulta maravilloso, todo aquello que nos produce seducción.

0: Pues el cielo, un concepto que ejemplifica, sirve de metáfora para expresar todo aquello que nos deja sin palabras y todo aquello que es generalmente positivo, no proactivo, que dicen algunos, ¿no? Una banda llamada Barrand, que tiene una canción, una balada con este título, al igual que Bryan Adams, ¿no? Banda de glam metal de Los Ángeles, de California, que obtuvo su mayor éxito durante los años 90 con un single y álbum titulado Cherry Pie. Es el estilo creado durante los años 80, finales sobre todo, y comienzos de los 90, el que realmente representa el sello de esta banda. El estigma de este grupo era una especie de heavy metal duro, en principio, obsesionado con el sexo y normalmente relacionado con un perverso sentido del humor. Una banda que se dio a conocer por sus estridentes himnos con temas centrados en el sexo, como te he comentado, canciones como Town Boys, Cherry Pie, pero también, y ahí demostraban que tenían un lado tierno, un corazoncito sensible, con baladas como esta, ¿no? Heaven. Barrand en Alma, Corazón y Vida.
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Sentir no quiero la cascada de tu risa, navegando en mi recuerdo y la cadena de tus brazos, arropándome en tu pecho. Sentir no quiero tu palabra enamorada, acariciando mi lamento, y la lluvia de tus montes, seduciendo mis silencios. Sentir no quiero tus colinas encrespadas, devorando mis desiertos, y el oasis de ternura que tejes con el beso. Sí, sentir no quiero el halcón de tu mirada, desafiando mis intentos y el amor de tu capricho galopando en mis inviernos. Sentir no quiero el perfil de tu silueta esculpiéndose en mi huerto y la mujer que se somete al primer roce de tu fuego. Sentir no quiero la agonía que se siente al sentir que no te tengo. Pues con este poema que habla de los sentimientos, que habla de uno mismo, terminamos nuestro programa de hoy, no sin antes agradecer tu compañía y el hecho de que nos elijas para pasar un buen rato, para dejar que tus sentimientos se expresen libres o para dejar que tus emociones sientan lo que quieran sentir. Ya sabes que esto es así, un programa dedicado a esa parte emocional de nosotros que a veces levanta la mano para opinar y para pedir protagonismo. Te recuerdo nuestra dirección de correo electrónico almacorazonvida@gmail.com, almacorazonvida@gmail.com, y por supuesto también el buzón de voz 24 horas si así lo quieres, 651-19-1831, 651-19-1831, prefijo 34, si te diriges a nosotros fuera de nuestras fronteras, que gracias al fenómeno de internet cada vez somos más. Sé todo lo feliz que puedas, te deseo lo mejor como siempre. Dentro de muy poquito, una nueva entrega, una nueva edición de Alma, Corazón y Vida. Un programa que es enteramente tuyo. Chao, cuídate.

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1: Bailar pegados es el primer sencillo del disco Sintiéndonos la piel, del cantante español Sergio Dalma. Representó a España en el Festival de la Canción de Eurovisión de 1991. Sergio Dalma, Bailar pegados.

Nos vamos hasta 1986. Escuchamos uno de los grandes éxitos de Chris de Burgh, Lady in Red, segundo sencillo del álbum Into the Light.

Joe Esposito, más conocido como Bean, es un cantautor estadounidense que tuvo una carrera moderadamente exitosa durante las décadas de los 70 y 80. Fue miembro de la banda Brooklyn Dreams. Joe Esposito, Lady, Lady, Lady.

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2: Vamos hasta 1993. Del álbum Si tú me miras, escuchamos este precioso tema, ¿Cómo te echo de menos? Alejandro Sanz.

Sara es una canción interpretada por la banda de rock británico-estadounidense Fleetwood Mac. Fue publicada en diciembre de 1979 como el segundo sencillo de su duodécimo álbum de estudio, Fleetwood Mac, Sara.

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3: Hasta 1985, viajamos en el tiempo. Del álbum Ice on Fire, Elton John, Nikita.

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3: Cruz de Navajas es una canción del repertorio del grupo español de música pop Mecano, compuesta íntegramente por José María Cano. Fue el segundo sencillo del álbum Entre el cielo y el suelo, publicado en 1986. Cruz de Navajas, Mecano,

My Heart Will Go On, Mi Corazón Te Seguirá, es la canción principal de la película Titanic de 1997, interpretada por la cantante canadiense Celine Dion y escrita por James Horner. Fue incluida en la banda sonora de la película Titanic, protagonizada por Kate Winslet y Leonardo DiCaprio.

Pues yo creo que es un buen momento, aquí y ahora, en tu estación de radio, entre mil recuerdos, de escuchar Unchained Melody, la melodía desencadenada de Reich Theus Brothers, banda sonora de la película Ghost, protagonizada por Patrick Swayze y Demi Moore.

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3: True es el título de la canción interpretada por la banda de pop inglesa Spandau Ballet, publicado en su tercer álbum de estudio, True, en 1983.

Vamos a recordar a Thomas Anders, más conocido por ser el solista del dúo Mother Talking, You Are My Heart, You Are My Soul, en esta preciosa versión balada.

Vamos a escuchar aquí en Entre Mil Recuerdos a Gina Rendina, de Love Boat, tema más conocido por ser sintonía, banda sonora, de la serie Vacaciones en el Mar.

nos quedamos con la banda sonora, la sintonía de la serie de televisión Luz de Luna, con Marty Webb, Moonlighting, Luz de Luna.

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7: Este es uno de los mejores programas para recordar lo mejor de la música romántica en el mundo. Mega Éxitos Romance. Un saludo y bienvenido, soy Fran Caro. Comenzamos.
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7: Marcos Gómez Yunas es más conocido artísticamente como Marcos Yunas, un cantautor español que además es hijo del cantante también español Diango. El tema que vamos a escuchar de él, de 1993, es Reconquistarte, que es una balada romántica que habla de un hombre que intenta recuperar el amor de una mujer que lo ha dejado.

El poder de tu amor es una canción del cantante venezolano Ricardo Montaner de su álbum de estudio con la London Metropolitan Orchestra de 1999.

Te olvido, te amo es el título de una balada interpretada por el artista puertorriqueño-estadounidense Ricky Martin, tomado de su tercer álbum de estudio A Medio Vivir de 1995.

Estamos en el año 1992 con la mexicana Stephanie Salas para escuchar el tema publicado por Universal Music México, Ave María.

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1: Luna es el título del noveno álbum de estudio grabado por la cantautora mexicana Ana Gabriel. Fue lanzado al mercado bajo los sellos discográficos Sony Latin y Columbia Records el 9 de noviembre de 1993. Este material fue producido por la misma artista.

Corre el año 1993 del álbum Tutti Storie. Te hablamos del artista Eros Ramazzotti. Extraemos este tema, Otra como tú.

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1: Killing Me Softly with His Song es una canción compuesta en el año 1971 por Charles Fox y Norman Gimbel. Otros muchos artistas han versionado el tema, entre los que se encuentran Frank Sinatra, Shirley Bassey, Lauryn Hill o los Fugees, que es el tema que escuchas, premiados con un Grammy en 1997.

La playa es el tercer sencillo del álbum El viaje de Copperpot, que es el segundo disco de La Oreja de Van Gogh del año 2000 y fue escrito 6 años antes de su publicación en el disco.

Manu Tenorio nos presenta Momentos, una joya del repertorio de canciones melódicas clásica, compuesta por Tony Renis, Julio de la Cueva Iglesias y Ramón Arcusa Alcón. La canción evoluciona el sonido característico de Tenorio al introducir nuevas programaciones y una actualización del concepto sonoro.

Estamos en la Francia de 2024 con uno de sus grandes ídolos. Él es Nassim y el tema que te presentamos es Danse Dieu de l'amour.

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1: Andrés Suárez se une a la mexicana Alejandra Zegger en el tema El Hilo Rojo, una canción que habla sobre la leyenda asiática del destino. Una melodía.

Antonio Orozco se suma a Pablo Alborán en esta nueva versión de Estoy hecho a pedacitos de ti, un himno que nos sigue conmoviendo casi dos décadas después.

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0: 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Suave, suave.
1: Pocas veces pongo a esta mujer, Pasión Vega. Y es para recordarme que nunca, nunca tengo que olvidarte. Porque así se llama esta canción, Olvidarte.
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1: Bienvenidos y bienvenidas a la calle de los sueños. Arrancamos y empezamos con la buena música, porque el amor está de moda.

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Lorelai Scorpions. Qué bonitas palabras enviáis. ¿Cómo no estar, cómo no va a estar bonita la calle de los sueños? Es imposible. Escapémonos. Jennifer López y Marc Anthony.

Qué bonito, ¿verdad? Canciones del ayer solicitadas a través del 651-04-6414 y siempre a través de un mensaje por WhatsApp. I swear, all for one.

0: dándole un pelín de ritmo al final de esta primera parte con Fito y Fitipaldis.
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Qué bonito, me equivocaría otra vez. Aunque no quiero, esta vez no. Porque esto era de Ares Ubago. Aunque no te pueda ver. Y esto, de María Carey.

junto a Trey Lawrence cantando este clásico de Michael Jackson. Qué grande, Mariah Carey. Viene otro dúo y además también en directo. El dúo también es fantástico. Celine Dion y Andrea Bocelli con este Deep Prayer.

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en el juego del amor. También hay que volver a ser un niño. Los secretos.

0: Con este tema llegamos al final de nuestra aventura. Esa aventura de amor que siempre relatamos aquí, en la calle de los sueños. Y hemos elegido a esta mujer llamada Alejandra Guzmán.
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0: 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Con alegría. Por la vuelta de queridos amigos y queridas amigas que habían estado alejados de la calle. Pero como siempre digo yo,
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0: esperando tu vuelta.
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0: de este rinconcito.
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0: Gracias.
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0: Mañana de nuevo contigo.
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0: 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Sé feliz.

Señoras, señores. Estamos en miércoles. Estamos en este día maravilloso que juntos tú y yo pues te acompañaremos. Miércoles 3 de junio 2026, programa 1591, día 154 del año. Faltan 211 días para terminar el año. Estamos en la semana número 23. Estamos en luna menguante al 91,20%. Y celebran su onomástica Carlos, Lifardo, Cecilio, Clotilde, Kevin, Cono, Davino, Genesio, Hilario, Morando y Oliva. Y hay quien dirá, pero si es que empiezas todos los días igual. Y digo yo, ¿y para qué voy a cambiar? Si tengo que decir el día, tengo que decir pues quién celebra su santo, tengo que decir pues cómo está la luna, ¿verdad? ¿Y cómo estás tú? Si es tu santo, si es tu cumpleaños, si es un día especial para ti, pues yo creo que tienes que estar feliz, ¿verdad? Muy, pero que muy feliz. Mañana celebran su onomástica Noemí, Ruth, Gualtero, Metrófano, Optato, Petro, Quirino y Nicolás. Bueno, pues un abrazo muy especial para ellos, anticipadamente, ¿verdad? Anticipadamente. Con un calor tremendo, mañana lluvia, mucha lluvia, granizo, ¿verdad? Pero hoy calor, mucho calor. Bueno, saludamos a los enfermitos como siempre, que son nuestro delirio, siempre pensando en ellos, que estén en los hospitales, en casa. También, como no, pues a las personas que los miman, que los cuidan. A los familiares y a todo el colectivo sanitario, al personal de ayuda humanitaria, al cuerpo de bomberos y ambulancieros y a las fuerzas de seguridad del Estado en todas sus competencias. A las mujeres, digo siempre y todos los días, que son las madres del mundo, porque sin ellas, ¿verdad?, no existiría el mundo. Y sin esta melodía que va a sonar ahora, pues tampoco tendríamos seguramente el programa Las Noches de Ángel con Buenos Sentimientos. Feeling, sentimientos. Vamos, Cristian Castro, vamos allá.

puntos de referencia donde puedes escuchar las noticias de Ángel a través de Cadena Luna, Almería 87.9, Almería Poniente 103.8, Almerienses Lucitanos, buenas noches. Baza Granada 92.3, Bastetanos, buenas noches, ¿qué tal? ¿Cómo estamos? También, como no, pues mandarle un abrazo muy especial a los amigos de Castilla-La Mancha en el 96.5 de la frecuencia modulada, Castellana Manchego, San Clemente, Casas de Fernando Alonso, Comarca de la Manchuela y el Záncara, Benéfica, La Sartén de Andalucía, Sevilla 102.8, Écijanos, Astigitanos, buenas noches, Granada, Granada, Tierra Soñada por mí 100.9, frecuencia modulada, Granadinos, Granadinos, muy buenas noches, Guadix, Granada 106.5, ¿cómo estamos por Guadix? Alcitanos, guadijeños, muy buenas noches. Huelma, Jaén, 100.3, modulación de frecuencia. Huelmenses, huelmeños, Sierra Mágina. Jaén capital, tierra de olivos, aceituneros altivos, 99.6. Jienenses, jaenenses, surfitanos, buenas noches. Peñaranda de Bracamonte, 99.6, ¿cómo estamos? ¿Cómo estamos, peñarandinos? Un abrazo muy especial. Tordesillas, Valladolid 107.7. Tordesillanos, buenas noches. A ti que nos escuchas y sintonizas a través de internet, en nuestra página web cadenaluna.es, cadenaluna.es, y también de corazón a corazón radio.com, de corazón a corazón radio.com. Free FM Classic 100.9 Madrid, capital de España. ¿Cómo estamos por Madrid? Saludos cordiales y entrañables. Sí, señor, madrileños, buenas noches. Free FM Classics en México y Venezuela, Roca FM México y Venezuela, mexicanos, venezolanos, muy buenas noches, buenas tardes para vosotros. Radio Romántica 102.6 y en modulación de frecuencia desde Huelva y para el mundo, Antena Huelva Radio 97.3, onubenses, muy buenas noches, Antena Huelva Radio. Nueva Onda Radio Yunquera en Guadalajara, yunqueranos, yunqueranas, guadalajareños, ¿cómo estamos, guadalajareñas? 99.3 y en modulación de frecuencia. Nueva Onda Radio Yunquera, Melancolía FM en el Levante, Super Radio en el Levante. Levantinos, muy buenas noches, un abrazo muy especial para Melancolía FM y para Super Radio, claro que sí. Románticas FM en Cullera, cullerenses, buenas noches. Radio Jova Reus 107.5, Barcelona, Tarragona, Reus, Cambrils, Pineda, Salou, Valencia. Molt bona nit, com estem? Un plaer. Gràcies per estar amb nosaltres. Ángel il·lumina nuestro amor, claro que sí. Radio Locura en Valladolid, vallisoletanos, pucelanos, vincianos. ¿Cómo estamos? Radio Disco Melodía 97.6, Alcoy. Radio Bolero Alcoy, Radio Romántica en Alcoy. Alcoyanos, muy buenas noches. Alto Jalón Radio 96.9, frecuencia modulada. Soria, Zaragoza, sorianos, zaragozanos, mañicos, mañicas, buenas noches. Cadena de emisoras de Radio Clavel FM. Cadena de emisoras de Radio Clavel FM. Buenas noches, claveleros. Disco Music Radio en Valencia, valencianos. ¿Cómo estamos? Buenas noches. Molt bona nit, Valencia. Amunt, Valencia. ¿Te anotas el teléfono? Lo digo siempre al principio. ¿Te lo anotas? Sí. Tienes boli, tienes papel. Vamos allá. 671-20-6220. 671-20-6220, lo repito, 671-20-6220. Normal, tenemos la voz tomada porque tenemos el aire. Decía el otro día mi compañera Isabel, pues que no le daba el aire porque así pues no se tomaba la voz. Yo he estado todos estos años sin aire, precisamente por lo mismo, ¿verdad? Por lo mismo. Bueno, pues llevo una semana que le he dado el aire y estoy con la garganta hecha canela. Buenas noches, canallas, buenas noches, criaturas de la luna. Entra y no pidas permiso, porque en este preciso segundo el universo se reduce a la calidez de tu respiración y al sonido de mi voz filtrándose en tu corazón. Olvida cómo te llamas, qué hora es o qué se supone que deberías estar haciendo, porque ya estás aquí. Estás en las noches de Ángel y hoy vamos a romper por completo las reglas del juego. No he venido a acompañarte en tu rutina, ni a ser un simple fondo en tu habitación. He venido a encender lo que tienes guardado bajo llave. A provocar ese deseo que se esconde en los detalles más íntimos, en el roce de una mirada que se sostiene demasiado tiempo,
en el calor que se acumula en las manos y en la pura electricidad de lo inevitable. Olvídate del romance de postal. Esto es un romance real, del que quema, del que eriza la piel y desarma todas tus defensas. Un viaje sin retorno a los territorios del deseo más puro, donde solo hace falta nuestra complicidad en la penumbra. Apaga las luces, quédate a oscuras, deja que tu mente dibuje lo que nunca te atreves a decir en voz alta y permite que la noche se vuelva densa, líquida y completamente tuya. Ya estás dentro de la frecuencia, ya eres parte de esta y de este secreto. Así que déjate encender, ponte cómodo, cómoda y déjate llevar por este ángel, tu ángel de la guarda. Quédate conmigo, te prometo que será una noche tan bonita, tan romántica y tan especial como tú. Tan sensible como tu alma y tu corazón, porque de ti brota el amor y de mí en mí nace el sentimiento. ¿Me acompañáis a la magia nocturna de la radio? Pues vamos con todo, canallas. Aquí empieza nuestro viaje. Tu noche comienza aquí y ahora. Estas son las noches de Ángel. Canalla, cuánto y cuánto te quiero. Me tienes completamente loco y entregado a tu causa. Vamos. Si yo soy tu hombre y tú eres mi mujer, ¿qué te parece? Pues para las damas, para las damas de la radio que están ahora escuchando la radio, para todas las damas, vaya esta canción dedicada a ellas. Lady, lady, chica, señora. Él es Kenny Rogers recordando estos bonitos temas lindos y maravillosos. Las noches de Ángel. Vamos allá en locución y en controles. Tu amigo Ángel, tu ángel de la guarda.

Leire, Kenny Rogers. Pues qué bonito, ¿no? Qué bonito, qué bonito. Pues una noche más contigo y a tu lado. Una noche más compartiendo esta bonita música y sobre todo compartiendo los sentimientos. Esos sentimientos que yo sé que tú tienes, esos sentimientos que yo sé que tú expresas en silencio, cuando escuchas las noches de Ángel y cuando realmente esa música entra por tus oídos e inunda tu corazón.

ya estamos recibiendo. Ya estamos recibiendo muchos, muchos, muchos WhatsApps, muchos Telegrams. De hecho, antes de empezar el programa, ya tenemos ahí un montón, porque durante el día también me escribís. Durante el día, pues me enviáis mensajes, me enviáis, bueno, pues me dais los buenos días y me decís tantas y tantas cosas bonitas, ¿verdad? Que yo, sinceramente, a veces creo, pienso y digo, no creo sinceramente que yo me merezca tanto, ¿verdad? No lo creo. Pero bueno, es vuestra opinión y entonces, no sé, creo que si lo decís es porque lo sentís, y si lo decís es porque efectivamente lo lleváis dentro de vosotros. Buenas noches, querido amigo, gracias por venir a recogerme el trabajo. No sabes lo amena que es la vuelta a casa en tu compañía. Hoy te quería pedir la canción de Celia Cruz, Quiero vivir o sobreviviré, porque pienso que eso es la vida, sobrevivir. Sobrevivir al amor, sobrevives al amor, al desamor y a tantas y tantas cosas que te vas encontrando a lo largo de ella. Solo me queda agradecerte todo lo que das a tantas y tantas personas que, como yo, sobrevivimos a la soledad. Un beso y desearte un feliz programa. Tu amiga Julia. Pues feliz noche, Julia. Sí, quiero pediros, por favor, que las canciones que me pidáis sean baladas. Sean baladas. Porque nos movemos entre baladas. Nos movemos entre baladas. Y sinceramente, las quiero bailar contigo todas. Todas, todas, todas. Sin dejarme una. Quiero bailar contigo, contigo, contigo, sí, también contigo que estás ahí. Que parece que no te he visto. Pues sí, sí te he visto, no sabes. No sabes cuánto y cuánto te quiero. Sabes una cosa, vida mía, que te quiero con toda mi alma y con todo mi corazón, y que eres mi existencia en la vida. Quiero que lo sepas, quiero que lo sepas. Deseo despertar junto a esa persona que desnuda mi mente antes que mi cuerpo, sintiendo su respiración pausada fundirse con la mía en la luz tibia de la mañana. Quiero que el primer reflejo del día ilumine una mirada de complicidad absoluta, de esas que no necesitan palabras para descifrar los secretos de la noche anterior. Anhelo la calidez de un abrazo perezoso que retenga el tiempo así contigo abrazadito a ti, donde la piel reconozca su hogar en un roce suave y eterno. Que el amanecer sea el pretexto perfecto para descubrir que el mundo exterior pueda esperar, porque el nuestro apenas acaba de comenzar. Quiero amanecer con alguien, pero alguien, pues sencillamente, como tú. Daniela Romo, quiero amanecer con alguien, son 22 minutos por encima de las 22. Anda, qué bien, 22 sobre 22. Hasta la 1 de la madrugada, 671-20-6220.

Y ese tema se marcha para Sevilla. Patricia, buenas noches. ¿Con quién quieres tu amanecer? ¿Con quién quieres tu amanecer? Feliz noche, vida. Gracias.

Pues gracias. Gracias, amiga. Gracias, amiga Julia. A veces lamento mucho no poder contentaros con vuestras peticiones. Pero si hago excepciones, entonces las personas dirán, a ella sí y a mí no. Yo voy a ponerte una canción maravillosa que habla de no sobrevivir, sino de volver a nacer. De volver a nacer. Y yo quiero que esta noche vuelvas a nacer conmigo y a mi lado, en las noches de Ángel. Quiero que tu noche sea una noche muy especial, muy romántica y muy maravillosa. Que la piel se te erice cuando oigas y escuches estas letras que van dedicadas a ti. Estas letras que lo que hacen es abrirte los poros del corazón para que puedas encontrar el verdadero amor. Y así, de esa forma, ¿verdad?, no tengas que sobrevivir, sino que vuelvas a nacer de nuevo. ¿Para qué? Para que aquellas cosas que te han ocurrido y que no han sido buenas sean buenas. Que entonces los errores que has cometido, que seguro como todos has cometido algún error, pues entonces no vuelvas a cometerlos. Y que a la vez pues tengas siempre el preaviso de aquellas personas que te hicieron daño, para que vayas siempre con pies de plomo, que se dice, ¿verdad? Y de esa forma entender y comprender que antes de dar un paso hay que darse cuenta si el terreno es seguro, es firme, o son arenas movedizas. Porque si son arenas movedizas, entonces en cualquier momento te engulle la tierra y caes desplomada al suelo. Y el ave fénix, eso es un cuento, de verdad. Cuando uno cae de cabeza en las tierras movedizas, es muy difícil levantarse de nuevo. Es muy difícil, porque no tienes dónde apoyarte, dónde te agarras. Agarrarse a un clavo ardiendo cuando te estás ahogando no sirve absolutamente de nada. Claro que cuando uno está desesperado, ¿verdad?, se agarra lo primero que pilla, pero claro, si te estás ahogando, piénsalo por un momento. Te estás ahogando y ves un clavo ardiendo. Bueno, de entrada no puede arder porque está en el mar, en el agua o en la piscina, da igual. Pero es la parodia, es lo que es la reflexión, ¿no? Tú te agarras a un clavo ardiendo y te sostiene, ¿verdad que no? Te hundes y a la vez sufres más. ¿Por qué? Porque el clavo te quema la mano y te estás abrazando la mano y tú te agarras fuertemente para poder respirar, para no hundirte. Vuelve a nacer conmigo cada noche. Cierra los ojos, porque ahora esto va para ti y especialmente para ti. La voz de Chayanne, Volver a nacer. Y a la vez te lo voy a cantar yo al oído, si quieres.

Ahí estaba ese precioso tema de Chayanne para nuestra amiga Julia en Córdoba. Bueno, y es que el programa Las Noches de Ángel ya lo dice, el programa más romántico de la noche de la radio. Busca, compara, porque yo no digo que te quedes, simplemente digo lo que dicen los oyentes. El programa más romántico de la radio. Yo hago eco de lo que dicen ellos, de lo que dicen las estrellas de la radio, ¿verdad? Los angelitos y angelitas, que son los que, como vosotros, que sois los angelitos y angelitas, me acompañáis cada noche. Llueva, hayan estrellas o no, siempre, siempre hay luz en el firmamento. Siempre hay luz arriba en el techo ese. Ese techo que nos protege, ese techo que nos alivia cuando miramos hacia arriba y vemos esas estrellas, que sois vosotros, sois la magia de la radio. Me tenéis completamente loco, voy a perder la cabeza por vosotros, me tenéis hasta arriba, hasta el mismo gorro me tenéis, no puedo más, me tenéis completamente enamorado. Canallas, estáis aprovechándose de mí, estáis chupando la sangre. Estas canciones os alimentáis. Yo me siento tan feliz, me siento tan y tan feliz que estéis conmigo y a mi lado, que podáis dar tanto y tanto, sin saberlo, a este modesto locutor que noche tras noche lo que desea y quiere es alcanzar vuestros corazones. Buenas noches, amigos. Seguimos mi esposa y yo enganchados a tu fantástico programa. Y como ya te dije, estoy muy enamorado de mi pareja después de casi 50 años de convivencia, con sus muchos bajos y sus menos altos, pero siempre unidos por nuestros sentimientos, ¿verdad? Pues si fueras tan amable, quisieras dedicarle a ella, Maribel, la canción de Presuntos Implicados y Randy Crawford, Fallen. Pues muchas gracias, estimada voz de las ondas sonoras, un sincero abrazo. Gracias de corazón, gracias de verdad. Yo te pido perdón, porque yo creo que también es de ser bien agradecido, ¿verdad? Pedir perdón, porque no cuesta nada cuando uno se equivoca, pues pide perdón. Esta canción tenía que haberla puesto yo ya, no hoy. Pero sin embargo, estas personas me siguen escuchando y están conmigo y están acompañando. Y eso es precioso, porque todos nos podemos equivocar. Yo me equivoqué, fíjate. Yo no supe, pues, contentar a esta parejita, y hoy sí que vamos a hacerlo, con todo el cariño y con todo el amor. Para ellos, claro que sí, para Maribel, de parte de su esposo, este lindo y bonito tema de Presuntos Implicados. Bueno, pues vaya, para vosotros, Córdoba. Feliz noche. Ahí estamos, venga. Presuntos Implicados.

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vamos a dejar el teléfono en libertad por si alguien quiere ahora pues llamar a la radio, 671-20-6220. Lo dejamos un momento abierto porque estamos recibiendo llamadas, pero fuera de antena. Y claro, fuera de antena, les digo siempre, me hagan ustedes el favor, no puedo hablar fuera de antena que no sea algo que ustedes me quieran decir preciso, pero si no, yo lo que hago es estar haciendo el programa de radio, que es a lo que yo me dedico, hacer el programa de radio. Si son ustedes tan amables, si me llaman, que sea para salir en antena, ¿de acuerdo? Gracias por su amabilidad y comprensión. Pues ahí teníamos para Maribel y para Eduardo ese bonito tema de los presuntos implicados. Seguimos contigo y seguimos a tu lado. Seguimos en las noches más románticas de la radio. Recibimos y recibimos WhatsApps y más WhatsApps y más telegramas. Buenas noches, Ángel. Ya nos encontramos en el Ecuador de la semana. Yo hoy libre. Si puedes poner alguna cancioncilla de Sergio Dalma, te lo agradezco. Con este móvil no puedo escucharte, pero ya te comenté que me las ingenio para escucharte con otro feliz programa de miércoles a jueves. Gracias de todo corazón.

desde Granada nos dan las buenas noches y nos dicen: hola amigo, hola, buenas noches. Buenas noches, Ángel, desde Galicia. Agradable escuchar a Presuntos Implicados. Iba a enviar una petición esta tarde. Me llamaron y ya se me fue el santo al cielo. Te pasa como a mi hija, te pasa como a mí. Todos los santos me van al cielo. Todos, no hay ni un santo que no se me vaya al cielo. Y a veces yo digo, ¿qué habrá en el cielo que se van todos los santos para allí? Claro, donde hay mucha gente allá que va. Donde hay mucha gente allá que van. Es que, claro, es lo que tiene el tema. Eres mi preferido en todo, Ángel. Gracias, de corazón.

pues vamos a complacer. Vamos a complacer a nuestra amiga de Sevilla, de Herrera, que nos pidió una canción de Sergio Dalma. Vamos a ponerla, vamos a darle, pues, el gusto, ¿no? Claro. Qué bonita canción, qué bonitas tus noches. Gracias, Ángel, feliz programa. Yo siempre estoy aquí, hipnotizada por la luna pegada al afeitar de mi ventana y con el baño soñar de tus noches. Vamos a ver si yo puedo descifrar esto. Qué bonita canción, vale, hasta ahí vamos. Qué bonitas tus noches, bien, perfecto, gracias, estupendo. Feliz programa, gracias de corazón. Yo siempre estoy aquí, perfecto. Aquí empieza. Hipnotiza por la luna, será hipnotizada por la luna. Pegada al afeitar. Eso de al afeitar no me cuadra, amiga. Ángeles, mándame la palabra exacta porque no creo yo que tú, ¿eh? De tu ventana, en el pollete de tu ventana será, ¿no? Pegada al pollete de mi ventana y con el bonito soñar de tus noches. Gracias. La palabra que me falta es lo de afeitar. Eso es lo que me falta. O me sobra, no lo sé. De acuerdo, me lo aclaras. A ver que me está escribiendo. A ver que me lo aclara. Me lo aclara. Se ríe y dice las gafas de sol, ¿verdad? De sol, si es que por la noche si no te pones las gafas de sol, la verdad es que no se ve mucho. Con la gafa de sol se ve mucho. Vamos a ver qué nos dice ya. Y ya terminamos la frase de ella, ¿verdad? Yo creo que será hipnotizada por la luna, pegada al pollete de mi ventana, y con el bonito soñar de tus noches. Eso queda precioso, ¿no? Vamos a ver que ella se ha puesto las gafas. Y a ver qué nos dice, cuál es la palabra. 1, 2, 3, responda otra vez. ¡Qué maravilla! Oye, ¡qué maravilla! ¡Qué maravilla! Ángeles, Angelina y también Ángela, buenas noches, gracias de corazón. De corazón a corazón, desde Sevilla. Buenas noches, Ángel, una noche más aquí. Escucho minuto a minuto, gracias por la canción que nos has dedicado a las damas. Preciosa canción. Como casi todas, porque este programa es incomparable con otros y la razón es el comandante quien lo lleva. Saludo a todos los angelitos y angelitas y para ti besos. Bueno, pues un beso para tu morrito Turuturay, ¿eh? Ja, ja, ja, ja, se ríe. Pues nada, esto, ¿vienes o no vienes? Porque yo me voy ya, ¿eh? ¿Vienes o no? Angelines, ¿vienes o no? A ver, si se ha puesto ya las gafas de sol, porque no veo por aquí que ella sigue leyendo yo otros mensajes, ¿verdad? A ver ahora. Yo siempre estoy aquí hipnotizada por la luna pegada a la feizar de mi ventana y con el bonito soñar de tus noches. Ya tengo las gafas. Bueno, ahora sí, ¿eh? A feizar, ¿eh? Si es que yo digo, ¿qué digo yo, eh? Que tú eres la cosa más bella, la cosa más bonita. Vamos, Sergio Dalma, Leire, la cosa, Piubela, Eros, Ramazzotti sería. En esta ocasión, Sergio Dalma y Leire. Si

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Muchas gracias a todos los oyentes de la radio. Gracias por existir. Sois maravillosos. Sois los angelitos y angelitas de la radio. Las estrellas de la radio. Tenéis la magia en el corazón y por eso esta magia, pues me envuelve a mí todas las noches. Y es que me tenéis loco perdido, lo estoy diciendo, me tenéis hasta arriba ya porque no puedo quereros más, ¿verdad? Y encima me sacáis envidia, me dais envidia después, encima de todo. O sea, una terraza que me envían, ¿verdad? Eduardo me envió una terraza con dos tumbonas, con unas luces entre las flores, entre las plantas, entre los tiestos, ¡qué maravilla! Desde aquí te estamos escuchando, habéis tenido un fallo por eso, ¿eh? Están las tumbonas vacías. ¿Y dónde estáis vosotros? ¿Dónde estáis vosotros? Que no os veo, ¿Dónde estáis? ¡Qué maravilla! Muchas gracias, de verdad que sí. Disfrutar mucho de la vida. Que Dios siempre, siempre os tenga presentes y siempre os bendiga. Me gustaría estar, de hecho lo estoy, con la radio, a un milímetro de vosotros. Gracias, Antonio José, a un milímetro de ti. Llegaremos a las 11 de la noche, 23 horas.

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Gracias, Argentina. Gracias de corazón. Saludos cordiales y entrañables desde Córdoba. Cuando alguien está roto, no trates de arreglarlo, porque no puedes. Cuando alguien está dolido, no intentes quitarle el dolor, porque no puedes. En cambio, muéstrale amor caminando junto a esa persona en su dolor, si puedes, porque a veces lo que la persona necesita es simplemente saber que no están solos, que no está sola. Pues cierto, ¿verdad? Por eso me encanta acompañaros en estas bonitas noches románticas y llenas de amor, donde recordamos momentos de nuestra vida. Buenas noches desde Barcelona, mi querido amigo Ángel. Otra noche a tu verita, a pasar tres horitas y a no perderla, sino a ganar una noche de sueños bonitos. Feliz programa, te quiero mucho. Besitos, gracias. De corazón a corazón.

Quiero mandar un saludo muy especial. Una persona que hoy estaba yo escuchando la radio. Me nombró. Como me nombráis casi todas. Y casi todos. A través de... cadena de emisoras Radio Clavel FM. Pues estaba yo escuchando esta tarde a Isabel Muñoz y resulta que había una señora que estaba hablando y decía que lleva tiempo en España, pero que ella es chilena y que le encantan las noches de ángel. No recuerdo bien el nombre, pero si usted está escuchando ahora, le digo muchas gracias por estar a mi lado, gracias por acompañarme y gracias por permitirme que yo esté a su lado. Así es que gracias de verdad, porque al fin y al cabo estos programas, tanto el de la mañana como el del mediodía, como el de la tarde, como el de la noche, como el de la madrugada, en todas las emisoras de radio que componen este elenco de emisoras que emiten las noches de ángel, se hacen, todos los compañeros están para ayudarles, para acompañarles y para darles todo el cariño del mundo. Así es que vaya desde mi corazón para usted un abrazo cálido, lindo y bonito. Por cierto, viva Chile, viva Chile. Un abrazo muy especial a los familiares de los fallecidos en ese accidente de tráfico, que se fueron contra la mediana y un camión que venía por detrás los arrolló. Un abrazo porque iban precisamente pues a alimentar más todavía su profesionalidad y de esa forma poder ayudar más a las personas. Vaya un beso al cielo para ellos, para esos policías y para la familia, mi gran abrazo, todo mi cariño y todo mi amor y toda la fuerza que yo les puedo enviar, aunque no me escuchen, pero seguramente que ellos sí me están escuchando desde arriba, desde el cielo, porque entraron por la puerta grande, como siempre entran todos los que mi amigo el Barbas recibe muy a gusto en la gloria. ¿Se puede estar mejor que la gloria en algún lado? Yo creo que no, ¿eh? Yo creo que no. Pero no tenemos prisa. No tenemos prisa. Estamos aquí de momento, ¿verdad? Y aquí estamos pagando nuestras culpas, porque esto es el purgatorio, esto es el infierno. ¿Ah, que usted no lo sabía? Sí, ya se lo digo yo. No existe el infierno. ¿Le parece poco infierno el que estamos viviendo? ¿Le parece poco infierno el estar aquí en la tierra? ¿Poco purgatorio? ¿Le parece poco? Entonces ya ha descubierto usted que efectivamente este es el infierno, ¿no? Pues ya el otro paso que le queda, o que nos queda, si es que nuestro amigo el Barras lo permite, será entrar, aunque sea por la puerta de atrás, pero en la gloria. Gracias por estar con nosotros. Son 8 minutos por encima de las 23. Estamos contigo y estamos súper agradecidos de que tú nos acompañes, de que estés a nuestro lado, de que seas partícipe de nuestra ilusión. ¿Ya sabes cuál es nuestra ilusión, sí, no? Pues contentarte, quererte y amarte. Pero amarte de verdad y amarte con cariño. Y no dejar ni un solo segundo sin brindarte cariño y sin brindarte amor. Todos rompimos nuestras propias reglas por alguien. Todos rompimos nuestras propias reglas por alguien. Tú la has roto por alguien, tú la rompiste por alguien. Tú te enamoraste locamente de alguien y dijiste: esto es lo que yo quiero para toda mi vida. ¿Sí? Seguro que sí, pero lo llevas callado. Lo llevas muy callado. Yo estaré contigo a partir de las 12, detrás de las cortinas, amándote, queriéndote y comiéndote a besos
despacio, muy de a poquito, muy de a poquito. Con esta música me enamoras, lo sabes, ¿no? Me enamoras, ¿de qué forma? Canalla. ¿De qué forma me enamoras? Si tú supieras lo que significa realmente mi vida, te asombrarías de ver el lugar y el concepto en el que yo te tengo, porque eres ese sentimiento inexplicable, pero real, del que no me quiero separar jamás. Gracias, de corazón a corazón. Radio, así se llama el grupo en Facebook. Si tú quieres entrar con nosotros, pues como Concepción Afán, pues gracias, te daré las gracias enormes. Búscanos en Facebook, de corazón a corazón radio. Y seguimos escuchando canciones bonitas y canciones maravillosas, claro que sí. Esta canción se nos va para Granada, para un caballero que nos pide este bonito tema. Azúcar y café. Precioso bolero. Vamos a bailar este bolero. Venga, vamos a bailarlo.

Bueno, pues el teléfono lo digo porque tengo que decirlo, pero es que ya no nos caben más WhatsApps y telegramas. Es que esto es una locura. Es una locura, pero yo lo digo porque si en algún momento, pues, tú quieres acercarte a mí, pues aquí estoy. 671-20-6220. 671-20-6220. Enviarle un beso grande a Silvia en Madrid. Y que nos escuche, si estoy hecha polvo. Venga, levanta el ánimo, ¿verdad? Levanta el ánimo que tú puedes. Eres muy fuerte y tienes que tirar hacia adelante. Que a veces, ¿verdad? Las caídas son tan tontas, ¿verdad? Si es una caída tan tonta. Yo me di una caída hace poco. Y me di en todo el piño, ¿eh? Sí. En todo el piño, me di yo. De hecho, hoy he ido al dentista y me he tenido que coger el labio de abajo. Me lo he cogido con unas pinzas y un tirante, porque es que me lo arrastraba, ¿eh? Hay que ver cuando vas al dentista, ¿verdad? Te duermen tanto el boquino que, madre mía, ¿eh? Pero he tenido que coger, y ya digo, ¿eh? Pero me he puesto un tirante. En lugar de ponérmelo en el pantalón, me lo he puesto en el labio, ¿eh? Y me lo subí para arriba porque lo iba arrastrando. Parecía un batusi. ¿Sabéis lo que es un batusi? Los negritos esos de las tribus que tienen así todo el labio así colgando para afuera. Pues yo parecía un batusi. Buenas noches. Hoy quiero felicitar a Joselu de Huelmas por su cumpleaños. Que cumpla muchos más junto a su familia, que lo queremos mucho. Un abrazo de corazón a corazón. Anda, Celu, es tu cumpleaños, Celu. Es tu cumpleaños. Celu es el que tenemos nosotros todos los sábados en el programa Sábado Sabadete, ¿eh? Nos reímos mucho con los Celu. También con Zulín de Granada, ¿eh? Claro que sí. Todos los sábados estamos aquí desde las 11 hasta la 1:30. Solo tomen nota de Corazón a Corazón Radio. No solo de Corazón a Corazón, no. 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Muchas felicidades, Celu, muchas felicidades.

feliz. Anda que viene, ¿eh? Muchas felicidades de parte de tu esposa, Mari Carmen. Gracias, Mari Carmen. ¿Le has puesto velitas al nene? ¿Has soplado ya las velas? ¿Sí? ¿Seguro? Pues encantado. Gracias. Ahora le pondremos una canción, ¿verdad? Felicitándolo, claro que sí. Gracias, un abrazo grande. Celo, muchos años que estemos juntos. ¿Vale? Venga, que se estáis haciendo tan famosos tú y Zulín. Me estáis quitando el puesto, por Dios. Perdón, pero no creo lo que acabas de decir. Siempre hablas del cielo. Y si hay cielo, hay infierno. No por ser buenas personas vas a ir al cielo. Dios te pide otras cosas, como el ser primero, tú todo. Y la gente no lo tiene así, sino se acuerda de última de Dios. Esa tierra es la que es por la propia maldad, avaricia, codicia, envidia, etc. Del hombre, donde el que reina es el mismísimo diablo. Tú lo sabes bien. No concuerdo contigo, no concuerdes conmigo. No concuerdes conmigo, claro que no. Pero te voy a leer otra vez, a ver para si puedo yo debatirte esto, ¿vale? Perdón, pero no creo lo que decís. Vale, me lo dicen desde Argentina. Siempre hablas del cielo y si hay cielo hay infierno. Yo he dicho que la tierra es el infierno. Más infierno que el que estamos viviendo. Más, he dicho. Esto es el infierno y esto es el purgatorio. Lo he dicho, ¿eh? No por ser buenas personas vas a ir al cielo. Yo no he dicho de ir al cielo. Mejor dicho, yo no he dicho de ser buena persona. Yo sí quiero ir al cielo, claro que sí. Pero Dios perdona. Me meterá por malo que soy muy malo. Yo no he dicho que sea buena persona. Dios te pide otras cosas, como el ser el primero, tu todo. Y la gente, esto no entiendo, el ser el primero, tu todo. Y la gente no lo tiene así, sino se acuerda de última de Dios. Aquí hay un refrán que dice que nos acordamos de Santa Bárbara cuando truena, ¿eh? Esta tierra es lo que es por la propia maldad, avaricia, codicia, envidia, etcétera, el hombre, donde el que reina es el mismísimo diablo. Tú lo sabes bien, no concuerdo contigo. Sí, es que lo estoy diciendo. ¡Ey! Que lo estoy diciendo, mi vida. Que lo he dicho, ¿eh? ¿Te parece poco lo que estamos viviendo aquí, ¿eh? Lo he dicho por no, en fin, no meterme en cinturas ni en varas que no me corresponden. Pues he dicho eso, ¿vale? En fin, cada uno tiene su punto de vista, claro que sí. Claro que sí. Bueno, pues un abrazo muy grande, de corazón a corazón. Sigamos con lo nuestro, que es poner música y estar a tu lado y en compañía. Buenas noches, Ángel, desde Jaén. Gracias, Nieves. Qué bonito, gracias. Desde Écija, yo estoy mucho más detrás de ti, detrás de las cortinas, y yo detrás los visillos. Tú que hablas con el Babas, dile que los cuide. Claro que hablo con él. Claro que hablo con él. Pero hay quien no le dice el Barbas, fíjate tú. Hay quien le dice el Sandalias. Tú fíjate cómo son las cosas, ¿eh? Buenas noches, Ángel, eres tan acogedor y agradable. En este silencio de la noche, que es imposible dejar de escuchar, si te es posible, quisiera, me pusieras una canción para el que y por el que adoro, hasta la calle en que le vi, sin hacerme ni puñetero caso. Lo vi por la calle y no hizo ni caso, anda ya, ni caso. Pero nuestros Sandalias, que ahí voy yo, Sandalias le dice Dios, nuestros Sandalias, para nosotros, para ti el Barbas, me reunió en esa misma calle por la tarde. Además de estar en Semana Santa, coincidió todo. Tan solo tenía 15 años, hoy 63, y aún como el primer día. Y la canción es Adoro, de Armando Manzanero. Muchísimas gracias, un beso muy grande para ti y todos tus oyentes. Gracias de corazón, yo también. Te juro que yo también te adoro, ¿eh? ¿No lo sabías? Bueno, os adoro a los dos, a ti y a él que no te hizo caso, pero luego por la tarde, ¿verdad? En Semana Santa va, ¿eh? Y ya 63 años de tú. Qué cosa más bonita, ¿eh? Armando Manzanero, adoro.

y nos dicen, pues, eres muy gracioso, Ángel. Eres muy gracioso. Tienes unos dichos que haces reír, por muy tonto que haya sido el día. Y me envía, pues, esos dibujitos con sonrisa, un tirante en el labio. Si yo le digo a tu barba es mi amigo, qué bueno que sea nuestro amigo todos, de una forma o de otra, con un nombre o con otro, ¿verdad? Pero que sea amigo, amigo de todos nosotros. Qué bonito. Gracias, de corazón. Si no te lo tomes a broma, me he puesto un tirante de los de esos que se ponen en el pantalón, ¿no? Que te coges el pantalón para que no se caiga. Se me ha puesto un tirante, uno en cada lado. Es decir, que en lugar de ponerme, digamos, el tirante por delante, me lo he puesto en el labio. Un tirante en el lado derecho, otro tirante en el lado izquierdo. Me lo he pasado por el hombro y luego he cogido el pantalón por la parte de atrás. Y así salí yo a la calle porque es que lo iba pisando. Me he pisado con él 3 veces o 4. Digo, no puede ser. Y mira si me ha ocurrido eso, ¿eh? Si me ha ocurrido eso, ponerme el tirante así. Bueno, pues menos mal. Menos mal. Y luego, pues ya comiendo, ¿verdad? Pues me he pegado un mordisco de aquellos de padre, señor mío. Un mordisco que digo yo, ¿esto qué es, no? ¿Esto qué es? ¿Qué es lo que pasa? Te atontan el labio, ¿verdad? Los labios, los morritos te los atontan, ¿verdad? Te pinchan, te van pinchando hasta que saltas, ¿eh? Te pincha, la chica me ha pinchado y digo, sí, claro, es que me estás pinchando, ¿eh? Me estás pinchando. En fin, bromas aparte, ¿eh? La verdad es que sí, ¿eh? La verdad es que se me está despertando ahora, ¿eh? Ahora se me está despertando desde esta mañana a las 5 de la mañana que lo tengo levantado y ahora se me está despertando otra vez. Bueno, pues seguimos. Me dicen, di el teléfono despacito. Bueno, pero si es el mismo que me estás escribiendo. 671 20 62 20. Venga, toma nota. 671 20 62 20. Que tú me quieres llamar, adelante. Que me quieres escribir, adelante. Está la cajita muy apretada, que no cabe ni un mensaje más, cabe ya. Qué barbaridad. Entre el WhatsApp y el Telegram, para mí es suficiente saber que ambos existimos en este momento. En esta carrera no hay tiempo, saber que vives en mi mente. Has hecho un hogar en mi corazón y nunca me volveré a sentir sola otra vez. 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Nos vemos en vivo. Para mí es suficiente saber que respiramos el mismo aire. Esta es y será siempre mi forma de amar. Para mí es suficiente saber que vives en mí por la eternidad. Sandra Elías. Gracias. Bonito. Qué bonito. Estás ahí, amor mío, estás ahí. Sí. Gracias por acompañarme. Quiero abrazarte. Quiero estrecharte entre mis brazos. Deseo que no te sientas sola, que no te sientes solo. Que sepas que aquí estoy yo para darte el amor y el cariño que te hace falta. Que sepas que me tienes loco. Que me tienes completamente loco, te lo estoy diciendo. Pero parece ser que mis palabras no te llegan. Parece ser que mis palabras no te alcanzan. Me tienes loco. Completamente.

0: Se nos va para Murcia este bonito tema. Enrique Iglesias y Romeo Santos. Esta es una bonita bachata que dice loco.
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camino es largo, tenemos muchas cosas bellas que disfrutar y grandes razones para vivir. Al final del camino, solo nos tenemos tú y yo. Así es que cuídame, que yo te cuidaré eternamente. Siempre estaré a tu lado, siempre te acompañaré. En los momentos más bonitos, en los momentos que no sean tan bellos, siempre contigo, siempre a tu lado. 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Patricia Galindo, México. Lindo y querido, gracias. Bueno, con esta música, ¿verdad? Te agradezco enormemente que tú me acompañes, que estés a mi lado. Y lo que no quiero es que tú sufras. Lo que yo no quiero es que te sientas solo o que te sientas sola. Lo que yo no quiero es que tu corazón llore de pena porque no tienes a nadie contigo. Eso no lo deseo. Deseo que tú te sientas completamente lleno, completamente llena. Porque yo estoy contigo, yo estoy a tu lado, yo te acompaño todos los días, desde las 22 y hasta la 1 de la madrugada. Estoy contigo por recordando esas canciones bonitas que te hicieron soñar, esas canciones que te hacen vibrar y esas canciones que aún te abren el corazón a las nuevas esperanzas de que alguien se acerque un día y te diga: eres lo que siempre yo he estado buscando, siempre y por siempre. Así es que, gracias. ¿Ya ves?

quiero que te sientas solo. No quiero que te sientas solo, ni te sientas sola. Quiero estar contigo y a tu lado por y para siempre. Siempre abrazándote, siempre queriéndote, siempre. Celu, buenas noches. Felicidades. Gracias por estar en sintonía. Gracias por estar con nosotros. Muchas felicidades, porque son muchos años los que tenemos que estar juntos en el sábado sabadete. Y ahí, precisamente, donde nos reímos tanto todos los sábados, donde las personas que nos escuchan, que tienen a bien escucharnos, claro, pues también se ríen con nuestras ocurrencias. Sí que es verdad que yo, cuando salgo del estudio, entre tú y entre Zulín de Granada, ¿verdad?, como me tenéis tan loco perdido, salgo con los brazos abiertos, como mi amigo el Barbas, ¿verdad?, en la cruz, pero yo llevando la cruz que no se me ve, pero también estoy ahí, con los brazos abiertos y con esa cruz. ¿Me tenéis? No veas cómo me tenéis, ¿eh? Bueno, teníamos una llamada telefónica ahí para salir, pero por lo visto cortaron. Decía, amigo, que para mí es un placer tenerte a mi lado y saber que tú disfrutas en el sábado sabadete. Que los sábados son sagrados para aquellas personas que quieren reírse, para aquellas personas que necesitan, pues, soltar adrenalina, ¿verdad? Y de esa forma, bueno, pues disfrutar de un sábado lindo y maravilloso. Que, sinceramente, es bueno también reírse. No siempre hay que estar, pues, como digo yo, angustiado, ¿verdad? Angustiado. Porque, claro, la vida a veces se presenta de una manera que uno no quiere. Pero así es.

Daniel Santa Cruz me dice, bueno, ¿salgo ya o no salgo? Y yo le he dicho, espera, que le digo unas palabras a Celo, ¿verdad? Espera que le digo unas palabras y sales. Pues nada, ahí está preparado. Te recuerdo, 671-20-6220. 671-20-6220. No cabemos más en la barca, pero ir escribiendo. Si queréis alguno llamar, pues llamáis, ¿eh? Así es que gracias. Ahí está Daniel Santa Cruz. Feliz cumpleaños en tu cumpleaños. Felicidades, Daniel Santa Cruz, en tu

del celo. Se lo vive en Murcia, pero es de Huelma. Bueno, de Huelma, Roma. Buenas noches, Ángel, escuchándote desde la cama. Eres una maravilla con tu programa. Muchas gracias de corazón. Gracias de verdad. Pero de verdad de la buena, ¿eh? De verdad de la buena. No creas que es una verdad medias. No. Bueno, vamos a leer algo. Vamos a leerlo, ¿verdad? Porque no quiero que nadie se quede sin... ¿sí? Que no crean que yo soy. Perdona, pero es que me tengo que desahogar. Mira, mira que me ha pasado hace un rato aquí en Jaén. Ahora es la patrona de Jaén, la Virgen de la Capilla. Y por costumbre, ya más por lo que siento, me llevaba mi abuela. En la puerta de la iglesia había un pedigüeño que a mi modo de ver, hoy por hoy, con todas las ayudas e instituciones que hay, nadie está sin comer, si quieres, y yo no le doy. Como me ven con la discapacidad, dan por hecho tienes pensiones, y no siempre es así, me dice el sujeto. Dame que te va a castigar Dios. Le he respondido más. Si el día que nací ya me nací mal, por no utilizar la palabra que ha dicho. Bueno, pues el Barbas me iba a castigar esta noche si yo no le daba pues eso que él pedía, ¿no? Lamento mucho, amiga mía, voy a emitir tu nombre. Lamento mucho lo ocurrido. Y cada cual es libre de hacer, ¿verdad?, lo que crea y lo que deba de hacer. Nadie tiene que pues dirigir la vida de nadie. Cada cual, y si le nace del corazón, como dice la canción, ¿verdad? Si le nace del corazón, pues entonces que haga lo que tenga que hacer. Lamento lo que te ocurre, lamento tu soledad, lamento que no puedas desahogarte. Aquí lo has hecho, aquí lo has dicho. Estamos siempre abiertos a escucharos, a atenderos y a daros todo el amor del mundo. Así es que buenas noches, gracias por estar en sintonía y gracias por haberme escribido. Por haberme escrito, escribido no, escrito. Cuando pasan cosas así me pongo nervioso. Escrito, ¿verdad? Gracias por haberme escrito. Anda, que el locutor también dice que gracias por haberme escrito. Ay, Ángel, por Dios, ¿cómo estás? Como tengo el labio que se me cae. Tengo el labio que lo tengo aún pillado con el... madre mía, de mi alma. Dice, la risa es un poder súper... la risa es un superpoder que tenemos. Unas personas liberan adrenalina y tienen un poder brutal en nuestro ánimo y alma. Necesitamos en nuestra vida los sábados sabadetes. Gracias, Puente Genil. Gracias de corazón, ya os lo digo, para escucharme de corazón a corazón radio, poner siempre la palabra radio, de corazón a corazón radio.com, eso es lo que tiene que ser. Bueno, pues hoy celebra también otra persona años, ella es Juani, y María la quiere felicitar en el día de su cumpleaños. Ete aquí, ete, porque claro, hay que decirlo todo. Que todas las noches me escribe, todas las noches me escribe. Claro, hoy, seguramente por el hecho de ser su cumpleaños feliz, ¿verdad? Pues estará por ahí celebrándolo por todo lo alto, de discotecas y yo qué sé. Ah, no, mira, no, ahora me está escribiendo. Me está escribiendo ahora, ya decía yo, porque digo, todas las noches me da las buenas noches, siempre, todos los días. Me da las buenas noches y yo digo, hoy no, hoy que es tu cumpleaños feliz. Bueno, me da las buenas noches. Y María te quiere felicitar. Juani te quiere felicitar por ser, pues, el día de tu cumpleaños, ¿verdad? Qué maravilla, ¿no? Feliz cumpleaños, Juani. Feliz cumpleaños. Gracias por estar en sintonía. Gracias por acompañarnos todos los días. Y ya te echábamos de menos porque, digo, no aparece, ¿eh? No aparece. Pues muchas felicidades de parte de María. Que cumplas muchos, muchos años más.
que podamos aquí pues, celebrarlo en la radio, ¿verdad? Que podamos felicitarte en la radio y que vaya todo bien. Y María nos pide una canción que a ti te gusta mucho y que es precisamente esta, de Joel Santos, Me enamoré.

Pues ya ves, Juani, ¿eh? María, y también me sumo a esa felicidad tan grande, ¿verdad? ¿Eh? Feliz cumpleaños. Y me dice, fíjate cómo estoy de la cabeza, me dice, ¿eh? Que en lugar de comprar las velas 52, he comprado 56. Se ha colocado 4 años más.

espero que te sientas feliz conmigo y a mi lado. Espero y deseo que te sientas muy feliz estando a mi lado, compartiendo estas bonitas noches. Buenas noches, mi poeta. Desconecto del mundo en el instante en que arranca la sintonía del programa para adentrarme en la calma de tu voz, y con los ojos cerrados me dejo llevar por las melodías maravillosas y por la magia que habita en el latido del silencio. Gracias de corazón, gracias de verdad, gracias. Celine Dion. Canción tan bonita para darle las buenas noches al nuevo día, al nuevo programa que empieza dentro de 5 minutos. Sandra, buenas noches.

escribido: Ángel, ¿qué te pasa esta noche? Estás que te sales ahora el cirio de nacimiento. Voy a hacerme una infusión que la noche, como siga así, promete. Por eso tu programa es único, porque tú eres único y muy especial. Es un programa de emociones. La sonrisa, al igual que el llanto, es una emoción. Soy Stevie Wonder. Si me escucharais los sábados, ¿verdad? En el sábado sabadete, pues os daríais un hinchón de reír, ¿eh? Claro que sí. Pues ya lo sabes. De corazón a corazón radio.com. De corazón a corazón radio.com. En el Google, en el Google. Se dice Google, pero yo digo Google porque se escribe Google, ¿no? Claro. Bueno, seguimos leyendo mensajes que nos llegan a través de WhatsApp, a través de, pues, Telegram. Vamos allá. Nos dicen: a veces la vida nos sorprende poniendo en nuestro camino personas que dejan huellas sin buscarlo, personas que iluminan los días y hacen más bonitas las noches. Hoy quiero agradecer a la vida por haber cruzado Ángel en mi camino. Gracias por tu generosidad, por tu cercanía y por esa forma tan especial que tienes de llegar al corazón de quienes te escuchan, de quienes te escuchamos. Cada noche, en tu programa Las Noches de Ángel, nos regalas mucho más que palabras. Nos ofreces compañía, cariño, reflexión y momentos que se quedan con nosotros cuando el programa termina. Ángel es de esas personas que transmiten verdad, de las que escuchan, comprenden y hacen sentir importantes a quienes tienen cerca, muy cerca. Tu forma de ser es un regalo para todos los que tenemos la suerte de tenerte. Eres esa persona que cualquiera querría tener a su lado porque aportas calma, amistad, confianza y una inmensa calidad humana. Por eso hoy quiero darte las gracias. Gracias por cada noche compartida, por cada sonrisa que provocas al otro lado de la radio y por demostrar que aún existen personas capaces de hacer del mundo un lugar un poco mejor. La vida fue generosa al cruzar nuestros caminos y por eso, simplemente gracias. Te quiero. Pues muchas gracias. Omitimos el nombre, omitimos el lugar por petición de la persona que lo escribe. Muchas gracias por esas palabras que, en fin, que erizan la piel, ¿no? Porque que te quieran tanto, ¿verdad? Que un locutor pueda provocar esa sensación de bienestar, de placer, de ternura en los angelitos y angelitas que tienen a bien escucharme todas las noches, pues sinceramente es de agradecer. Y me gustaría que estas noches siempre las llevaras contigo, que nunca las olvidaras, que siempre te acompañaran, porque son noches tan especiales y tan maravillosas. Así las siento yo, al menos así las siento yo. Son tan bonitas y tú bien las describes, el sentimiento que produce en ti y en tantos y tantos corazones que durante tantos años iban escuchando Las Noches de Ángel. Que Las Noches de Ángel no llegan aquí ahora, llevan años y años en las ondas, haciendo felices a las personas, acompañando a esas personas que siempre se sienten solas aunque estén acompañadas. Que no por tener una persona al lado te sientes acompañado o acompañada. Qué error tan grande, ¿verdad? A veces es peor tener a alguien y sentirte completamente solo. Y sentirte completamente sola. Eso es peor, quizá, que saber que ya estás solo de entrada, que estás sola, pero que al menos tienes la compañía de este ángel. De este ángel de la guarda, de tu ángel de tu guarda, que te acompaña, te mima y te quiere desde primera de la noche hasta el último segundo del día. Y esto te lo digo, y te lo digo a ti. ¿Y sabes para qué? ¿Sabes para qué? Para que nunca, nunca me olvides. Para eso. Para que nunca me olvides. Lorenzo Santa María, para que nunca me olvides.

0: que no me olvides nunca, gorrioncillo mío, para que siempre me lleves contigo en tu corazón, para que las noches de ángel sean siempre la almohada donde descansen tus penas.
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Bueno, pues para que no me olvides, ni siquiera un momento, ¿eh? Ni siquiera un solo momento, ¿verdad? Ya te vas acostumbrando a mis cantes, ¿eh? Ahora parece que si no te canto, me echas a faltar, ¿eh? Me lo estás diciendo, al menos 15 personas me están diciendo. Oye, que si no cantas, entonces parece que la noche no es la misma. Canta, que nos estamos acostumbrando a tus cantes durante las canciones. No, a ver, de ver de en cuando, ¿verdad? De ver de en cuando, pues yo, ¿qué te digo yo? Me gusta, pero porque me sale, me nace del corazón, me nace. No es que yo quiera, ni mucho menos, es que me nace, me llama, ¿verdad? Me llama, ¿verdad? Me llama. Ven a mí, ven a mí, ven a mí. La canción me dice, ven a mí, ven a mí. Y yo voy. Buenas noches, Ángel, dejando volar la mente con tu voz y con tu música, soñando en esta noche maravillosa y pensando que hoy tengo todo el tiempo del mundo para vivir. Gracias por tu compañía. Antonio desde Sanlúcar, la mayor, y la canción de Manuel Otero, que arriba te nombro. Pues muchas gracias, amigo Antonio. Sanlúcar, la mayor. Qué bonito. Qué nombre tan bonito tiene, ¿verdad? Sanlúcar, la mayor. Gracias. Gracias, de corazón.

sí que os diría que todas las noches no os puedo poner la canción, porque entonces resulta que el resto de personas no pueden escucharla. Lo de las llamadas lo quité porque era eso, ¿no? Que me pedíais canciones, pero todos los días no puede ser, porque entonces los demás, ¿qué hacen, verdad? También me piden canciones y entonces, claro, tengo que complacer a todos. Tengo lo que es el Telegram que se me cae, el WhatsApp que se me cae y el Messenger que se me cae, el peso que llevamos en la barca. Vamos tantas personas en la barca, ¿verdad? Que se nos cae. Si no te parece mal, si nos parece mal, pues al menos dos o tres días empecemos una canción para que el resto de personas también puedan disfrutar de las canciones que me piden. Si no, es que no hay tiempo posible, no hay tiempo posible. Y si queréis, pongo canciones solas y no hablo y no digo nada, ¿verdad? Eso no lo querréis que yo hable y diga algo, aunque sea alguna tontería de vez en cuando, ¿verdad?

0: Antonio, desde Sanlúcar la Mayor, dice: tengo tiempo, tengo todo el tiempo del mundo. Y yo, hoy más que nunca, tengo tiempo para ti, para que escuches la canción que me pides y para que disfrutes de nuestra compañía. Gracias, Antonio. Saludos cordiales para Sanlúcar la Mayor. Ahí está. Vale. No, es que he visto que has entrado de golpe. Salvatore, no te embales, que aún no te toca todavía. Te hijo mío, por el amor de Dios, qué impaciencia. Este hombre toda la noche, salgo ya, que no, que aún no te toca. Haz gárgaras de limón, haz gárgaras, un poquito de gas, haz gárgaras, ¿eh? Es que a veces se comportan los programas, ¿verdad? Se comportan muy mal, ¿eh? Muy mal. Qué barbaridad. Venga, vamos, Manolo, vamos para allá, venga. Manolito, venga, vamos para allá, venga. Ahora sí. Manolo Otero, todo el tiempo del mundo. Hoy tengo todo el tiempo del mundo.
1: 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Tengo todo el tiempo del mundo para pensar en nosotros, para pensar en ti y en mí y en todas las pequeñas cosas que nos rodeaban y que entonces no comprendí. Y es que aún te quiero. Sí, te quiero. Te quiero. Y pienso en aquellas mañanas. Y siento aún el calor de nuestros cuerpos, que entre las sábanas formaban una cárcel maravillosa, de la que no resistíamos a huir. Recuerdo nuestro lenguaje.

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es que a veces tienes alma de bolero, como un bolero, alma de bolero. 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

Bueno, pues, Ucelo, muchas personas me están diciendo que te mandan muchas felicidades, que recibas tanto cariño y tantas sonrisas como las que nos regalas cada sábado. Tu simpatía, tu alegría y tu forma de ser hacen que todo sea un poco mejor. Espero que hayas disfrutado mucho de tu día y que la vida te siga devolviendo toda esa buena energía que transmites. Te lo mereces. Desde Galicia, gracias para ti, Ucelo. Bueno, muchas personas, ¿eh? No podemos nombrarlas todas porque entonces sería interminable. También Pepa, también te manda pues muchas felicidades el día de tu cumpleaños.

Buenas noches, Ángel, como siempre escuchando el mejor programa del mundo. Manda saludos para mi esposo Gerardo, mi hijo Rafael y mi nieto Leonardo. Pues para Leonardo, que es tu nieto, para tu hijo Rafael y también para tu esposo Gerardo, desde México, lindo y querido, muchas gracias de corazón a corazón. Qué bonito que desde tan lejos, ¿verdad?, me estés escuchando. Y que a la vez también decirte algo más. Que las noches románticas, que las tuyas son tardes, también se vive de igual manera el sentimiento. No hace falta, ¿verdad? No hace falta que lleguen, pues, las noches para ser romántico. Ni mucho menos. No, no hace falta. Cuando uno es romántico de verdad, pues a cualquier hora del día es buena hora para ser romántico. Buenas noches, Ángel, qué buena música escucho esta noche, gracias. A ti, amiga, gracias de corazón. Bueno, estamos leyendo mensajes, y es que es imparable. 671-20-6220, si nunca me has escrito, envíame un WhatsApp, me encantará recibirte, saber que estás ahí.

0: tan lejos y tan cerca, me dicen. Pues sí, muy cerca, porque os llevo en mi corazón. Os llevo en mi corazón. ¿Lo puedo evitar?
1: Noche, Ángel. Desde lo más profundo de mi corazón, te deseo una feliz noche y un bonito programa. Un abrazo muy fuerte de tu amiga María, de tu oyente María, con mucho cariño. Un saludo para todos los angelitos y todas las angelitas, en especial para Mari, a que la otra noche llamó. Un beso muy grande para ella y otro para ti. Buenas noches. Hasta mañana, Ángel.
0: Nuestra amiga María de Huércal. María, buenas noches, gracias por estar en sintonía. Son años ya los que lleva María escuchándonos. Ustedes no lo saben, quizá, pero hay muchos oyentes, ¿verdad?, que las noches de Ángel las tienen como emblema de años ya, de años. Porque las noches de Ángel, pues llevan años dando cariño y dando amor y dando, pues, la ternura que una persona se merece. Porque, sinceramente, digo yo que dar amor es tan bonito. Es tan bonito dar amor, ¿verdad? Es tan bonito dar tanto cariño, dar tanta ternura. Saber que hay personas que necesitan de tu voz, de tus palabras, de un abrazo, de un beso, de un te quiero. Esas personas que están en cama, esas que no se pueden levantar, esas que no pueden ver el sol ni el día. Por eso yo siempre, y os lo digo, y lo digo de corazón, siempre que hablo, que no tenga que leer nada, como por ejemplo ahora. Tengo mis ojos cerrados porque quiero estar al lado de esas personas que nunca vieron la luz, de esas personas que nunca vieron el sol ni el mar, que nunca vieron el campo ni el trigal lleno de amapolas. De esas personas que no pueden decir: me gusta el vestido que llevas, me gusta la camisa, el pantalón que llevas. De esas personas que miran a cualquier parte porque no tienen dónde mirar. Aquellas personas que te miran, pero sin embargo su vista se pierde en el infinito porque no tienen dónde mirar. Su vida está llena de luz, porque esa luz la llevan en su corazón y la llevan en su alma. Y aquellas personas que nunca vieron la luz del sol, ni las estrellas, ni la luna, ni el mar, ni el campo, ni el río, esas, pues, no pueden decir: qué bonito es un amanecer, viendo cómo sale el sol por la playa, ¿no? Por el horizonte. Pero y aquellas personas que sí lo vieron, aquellas personas que sí vieron salir el sol por el horizonte, y que de pronto y de noche, y de pronto y de noche a la mañana, pierden la vista por un accidente, por una enfermedad, por cualquier cosa que impida a esas personas ver la luz. Qué desesperación tan grande, ¿verdad? Haber visto y después no ver. Pues de esas personas tenemos nosotros aquí oyentes que noche tras noche y años ya nos sintonizan, nos escuchan y están a nuestro lado. Y yo me siento el hombre más afortunado del mundo cuando yo digo: son 3 horas que pierdes escuchándome. Y al final, al final del programa me dicen: he ganado 3 horas de vida. Un beso muy grande. para todas las personas que así se encuentran. Que sepáis que yo, desde la primera vez que hace de esto años, una persona invidente me llamó. Era por la mañana, hacía el programa por la mañana. El programa Ángel de la Guarda se llamaba. Desde que me llamó un invidente, prometí, sin decir nada, que siempre que no tuviera que leer algo, haría mi programa con los ojos cerrados. Y mantengo mi palabra y así lo hago a diario. Así lo hago, porque quiero reencontrarme con la luz de sus corazones y con la luz de sus almas. Gracias, de verdad, por estar a mi lado y por acompañarme. Gracias. Buenas noches, Ángel. Tu programa es magnífico, pero es bonito por el locutor, porque tu forma de hacerlo y la voz que tú tienes, qué voz más, se dictará, bueno, uy, esto, esa palabra. A ver, repito. Buenas noches, Ángel. Tu programa es magnífico, pero es bonito por el locutor, porque tu forma de hacerlo y la voz que tú tienes, ¿qué voz más se dictará? Bueno, el corrector a veces se pone ahí palabras que no, ¿verdad? ¿Qué voz más? No sé qué será. Bueno, ¿me puedes poner la canción de Rafael, la canción ¿Qué tal te va sin mí? Muchas gracias y que seas muy feliz, te lo mereces. Voz seductor, Ángel, desde Jaén. Pues nada, Jaén, vamos con el señor Rafael. ¿Qué tal te va?

0: Pues ahí estaba escuchando mensajes que me han llegado, pero de una forma como si fueran misiles, con voz de personas invidentes agradeciendo el recuerdo hacia esas personas. Es un programa romántico este, pero digo yo, ¿no es romántico acordarte de las personas? ¿No es bonito acordarte de las personas? ¿No es precioso acordarte de las personas? De las personas que son personas, que somos personas, que siempre creemos que los amigos son aquellos que nos acompañan cuando el jiji y el jaja está presente, tomando cerveza, riéndonos, saliendo, ¡ah, amigo! Pero cuando llega el tropezón, cuando llega el momento en el que resulta que todo ha cambiado, cuando el día se ha convertido en noche, cuando ya no hay día, cuando las cosas se tuercen, y entonces los amigos desaparecen. ¿Qué amigos? Pregunto yo, ¿qué amigos? ¿Qué amigos tenías tú? Es que estoy muy dolida con mi mejor amiga, porque me ha traicionado. ¿Tu mejor amiga te ha traicionado? ¿Sí? Ríete, sé feliz, porque no era tu mejor amiga. Tu mejor amiga nunca te puede hacer daño. Tu mejor amiga nunca te puede dañar. Tu mejor amiga nunca te puede traicionar. Jamás. Las buenas personas no hacen daño a nadie. Y si encima es tu mejor amiga, si es tu mejor amigo y te ha hecho daño y te ha traicionado, ¿cómo quieres entonces pensar que era tu mejor amiga? Que era tu mejor amigo. ¿Cómo puedes pensar? Yo creo que no. Yo creo que no. Así es que despiertas al día, despiertas a la realidad, despiertas de verdad, despiertas al mundo real, a ese mundo en el que todos vivimos, pero que algunos se empeñan en no dejar vivir. Aquellas personas mayores, inválidas, que no pueden moverse. ¿Qué te crees? ¿Que nunca vas a llegar todo eso? ¿Qué te crees? ¿Que tú vas a tener siempre toda la vida 40 años, 35, 42, 46? ¿Qué crees? ¿Que para ti no se han hecho las muletas? Y ojalá que se hayan hecho, ojalá que se hayan hecho. Porque si las tienes que utilizar, será de que estás vivo, de que estás viva. Será señal de eso. Pues no sé. Me encanta acordarme de las personas que sufren. Si no te gusta lo que estoy diciendo, pues nada, échame mi la culpa. Albert Hammond, échame a mí la culpa.
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0: Te falló tu mejor amiga, tu mejor amigo. 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

que los sueños más bonitos te acompañen esta noche. Gracias. Donde ese infierno encuentres gloria. Bueno, ahí está la voz de Albert Hammond, ¿eh? Albert Hammond. Échame a mí la culpa. Buenas noches, Ángel, te estoy escuchando en silencio, como cada noche. Simplemente para ti te deseo una buena noche. Gracias por acompañarnos. Gracias en carne y besos de corazón a corazón. Pues el tiempo nos apremia. Ya tenemos que decirte prácticamente adiós. Pero antes, quiero que sepas que me encanta esa cara que tienes de gitano.

Ahí estaba la bonita voz de Daniel Magal. Cara de gitana. ¿Tú tienes cara de gitana, sí? Es que a mí me ha parecido, ¿eh? A mí me ha parecido. Tengo yo un escrito precisamente dedicado a una gitana, ¿eh? Un día lo buscaré y lo pondré. Lo he dicho muchas veces. Espero poder decirlo otra vez aquí, ¿vale? Pues nada, el tiempo nos apremia, nos tenemos que ir. El tiempo nos apremia y nos tenemos que ir. Seguimos recibiendo mensajes, seguimos recibiendo, pues, eso, mensajes a través de Telegram y a través de WhatsApp y a través de Messenger, pero el Messenger, siempre te lo digo, no lo miramos nunca, si es que no podemos con todo.

Buenas noches, Ángel. Encantada de escucharte. Eres una persona de buen corazón, un locutor de lo que nunca escuché. Gracias. Gracias porque estoy escuchándote y eres genial para todas estas personas que están solas como yo. Un beso de corazón a corazón. Gracias, cielo, que descanses. Gracias por estar en sintonía. ¿Ya te vas? ¿Ya? ¡Oh! Y el tiempo nos apremia. Nuestra historia de amor, ¿qué te parece? La que compartimos todos los días aquí en la radio. Desde el punto en que tú te encuentras ahora, mañana a las 22 estaremos de vuelta. Si Dios, nuestro amigo el Barbas, lo permite. Buenas noches, canallas. Buenas noches. Me tenéis loco. ¿Qué es que me tenéis loco? Loco, perdido me tenéis. Estoy perdiendo la conciencia, por Dios. Cuánto y cuánto te quiero. El viaje por hoy ha terminado, pero el calor de lo que hemos vivido se queda flotando en tu habitación. Apagamos los micrófonos, pero la complicidad se mantiene encendida en la penumbra de esta noche que ahora te pertenece por completo. Gracias por dejarme entrar en tu espacio, en ese espacio íntimo que tú tienes, por desarmar tus defensas y por compartir conmigo la electricidad de este secreto a voces. Ahora te dejo a solas con tus deseos, con el eco de mi voz y con esa piel que aún vibra por todo lo que...

La luna dicte la hora, pero hasta entonces sigue encendido. Tu corazón sigue buscando el peligro de un roce, no te olvides de vivir lo inevitable. Piel con piel, el deseo te acompaña hasta nuestro próximo encuentro. Cuídate, sueña bonito y que la luna siempre te guíe. Cerramos por hoy las puertas de las noches de Ángel. Cierra tus ojos y recibe un beso muy cálido y un te quiero mayor. ¿Qué quieres otro? ¿Me has dicho que quieres otro? Te quiero, vida mía, te quiero. Que tengamos siempre junto a nuestras familias la bendición de nuestro amigo el Barbas, el Dios, el Sandalias, tú le llames tu amigo, al que yo le llamo el Barbas, eso es. Que con sus brazos nos ampare y nos libre de todo mal, de toda enfermedad, de todo accidente y de toda cosa mala. Que su mano nos guíe siempre en nuestro caminar por la vida. Gracias y hasta siempre. Un besazo grande, porque tú te lo mereces. Tú lo eres todo. No hay nadie más y mejor que tú.

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3: Y empezamos aquí el baúl de los recuerdos, un programa donde recordaremos todo aquello que marcó una época. Ante todo, cordiales saludos de Carol Blanquer. ¿Te apuntas a viajar al pasado con nosotros? ¿Sí? Pues empezamos.

Hola, ¿qué tal? Bienvenidos. Esto es El Baúl de los Recuerdos, donde repasamos los grandes éxitos, las mejores canciones del pasado, todo lo que marcó una época. Saludos de esta que te habla, Carol Blanquer. Comenzamos. Pues podríamos decir que es el sencillo más importante de la carrera musical de Sergio Dalma, un sencillo que se extrajo del segundo álbum de estudio, Sintiéndonos la piel del artista, publicado en 1991, tema que además Televisión Española escogió para representar a España en el Festival de Eurovisión de ese año, 1991, que se celebró en Roma, Italia. Hoy lo recordamos. Bailar pegados, Sergio Dalma. Así empezamos el programa de hoy.

Esta canción está incluida dentro de la banda sonora de Dirty Dancing, película protagonizada por Patrick Swayze y Jennifer Grey, The Ronettes, Be My Baby.

Nos vamos hasta Mallorca. En esta ocasión nos vamos con uno de los románticos de la música española allá por los años 70, Lorenzo Santamaría, con uno de sus clásicos, Para que no me olvides.

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1: Seguimos recordando las canciones del pasado, aquí, en El Baúl de los Recuerdos. Y rescatamos del baúl una famosa sintonía. Recordamos la de la serie Hotel, del año 1983, protagonizada por Connie Selleca y James Brolin.

Lady Lady, esta canción que suena ahora, es un sencillo publicado por Bravo en 1984, la voz de Amaia Saizar.

Volvemos a recordar otra famosa sintonía de series de televisión. Nos quedamos recordando a Ana de las Cejas Verdes.

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Viajamos hasta 1983, que fue el año que se formó esta banda, Presuntos Implicados, compuesto por Soli Jiménez, Nacho Mañó y Juan Luis Jiménez, y concretamente nos vamos hasta el año 1991, que se publica el álbum Ser de Agua, el cuarto para la banda, en la que se incluye esta canción, ¿Cómo hemos cambiado? Presuntos Implicados.

Recordamos aquí, en el Baúl de los Recuerdos, un tema perteneciente a la banda sonora de la película Dirty Dancing, película protagonizada por Patrick Swayze y Jennifer Grey. Nos quedamos escuchando She Likes the Wind, canción interpretada por Patrick Swayze.

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1: Vamos a recordar a Nacho y José María Cano, con la voz al frente de Ana Torroja. Ellos son Mecano y suenan desde ya con esta maravillosa canción, La Fuerza del Destino, canción incluida en el álbum Descanso Dominical, publicado en 1988. Mecano, La Fuerza del Destino.

Pasamos a recordar una nueva sintonía. Con la que nos quedamos ahora es con la de la serie Jóvenes Jinetes.

Sentimientos. Dentro de este álbum encontramos canciones tan exitosas como la que hoy compartimos aquí contigo en tu radio, El amor de mi vida. El alcoyano más internacional, Camilo Blanes Cortés. Camilo VI.

¿Quién no ha llorado con esta canción? Con la película, porque es la canción principal de la película Titanic, del año 1997, protagonizada por Kate Winslet y Leonardo DiCaprio. Canción interpretada por Celine Dion, escrita por James Horner. Hoy la recordamos y la disfrutamos aquí, en el baúl de los recuerdos. My heart will go on, mi corazón seguirá latiendo. Celine Dion, tema con el que cerramos el programa de hoy. Saludos de Carol Blanquer y vuelvo con más recuerdos musicales en el próximo programa de El Baúl de los Recuerdos.

Y hasta aquí por hoy, el baúl de los recuerdos. Cordiales saludos de Carol Blanquer y os espero en nuestro próximo programa del baúl de los recuerdos.

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0: Saludos amigos, ¿qué tal? Muy buenas, aquí comenzamos una semana más, esperando las estrellas. Estamos en la edición 51, gracias por estar con nosotros una semana más en tu radio favorita. Recibe un cordial saludo de Sara Cardeñosa en la coordinación, José Luis Flores aquí en la parte técnica. Bueno, nuestra compañera Sara, que llegará con una primera reflexión hoy, que lo vamos a dedicar a la sonrisa, por cierto, porque la vida viene con momentos difíciles y otros más alegres, y está en cada uno de nosotros gestionar pues nuestras emociones para sacar el máximo partido de nuestro día a día. Una actitud positiva y constructiva nos puede ayudar mucho en este sentido. Hoy la sonrisa como protagonista dentro de las reflexiones y frases a lo largo de estos 60 minutos que vamos a compartir juntos en la radio. Comenzamos con la canción 23 de Morat, así se llama la canción. Comenzamos una nueva edición 51, por cierto, de este Esperando las Estrellas. Espero que hayas pasado una semana fantástica. Ya regresamos. Hoy, la sonrisa. Sara Cardeñosa, se te ve feliz, buenas.
1: Muy feliz de acompañarte, José Luis Flores, y un saludo a todos y todas. Traigo un texto anónimo que me gustó. Como el tema es la sonrisa, pues allá va. Que nunca muera tu forma tan linda de ver la vida, que siempre brilles más allá del sol. Más que el sol, que nunca se apague esa sonrisa y que seas muy feliz hoy y siempre. Y por favor, no olvides que vales mucho.
0: Gracias, Sara. Comenzamos el programa Esperando las Estrellas.
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Efecto Pasillo. Ahí nos quedábamos con esta canción. Ellos debutaron allá por el 2010 con una canción llamada Chacho. Este grupo que nos llega desde Gran Canaria. Debutaron en 2007. Hoy lo estamos dedicando a la sonrisa. Gracias por acompañarnos.

Qué bonito, la canción que suena de Karol G. Decía Maya Angelou: si no te gusta algo, cámbialo. Si no lo puedes cambiar, cambia tu actitud. Ya sabes, si no puedes cambiar una situación, pues cambia tu forma de verla. Hoy dedicándolo a la sonrisa.

0: una noche contigo. La música de Juanes. Canción inspirada en el profundo respeto del artista por quienes han sido parte de su inspiración, ¿verdad? Por ejemplo, Juan Gabriel y José José, una canción con aires de las serenatas románticas de antaño, esas que pues se comparten al encontrar el amor de toda la vida. Ay, aquí seguimos. Las cosas son bellas si se las ama. Eso decía Jean Anouilh. Viene a decir que pon amor en todo lo que hagas para acercarte más a la felicidad. Seguimos esperando las estrellas. Llevamos 18 minutos de programa.
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bonitas voces, las de Gemma Brié y Eva Sierra. Ojalá que te vaya bonito la otra.

Ahí estaba esta canción que se lanzó un 13 de agosto del año 2015 como una versión acústica. Estamos hablando de este cantautor mexicano llamado Josean Love. Esto se llama Cha Cha Cha. Estamos en la edición 51 esperando las estrellas, hoy dedicándolo a la sonrisa, porque queda prohibido no sonreír a los problemas, no luchar por los que, por lo que quieres, abandonarlo todo por miedo, no convertir en realidad tus sueños. Eso decía Pablo Neruda. Porque para sonreír y para llegar al éxito hay que sonreír, trabajar arduamente y no darse por vencido. Seguimos con más canciones. Enseguida, ya de fondo, Kenny García. Vamos a disfrutar de esta bonita canción llamada Confieso.

Aquí la tienes desde Puerto Rico, Cani García. Con esta canción que se llama Confieso. Enseguida llega un regalo, una canción estrella para ti.

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0: De nuevo lleva pues llega, queríamos decir, nuestra compañera Sara Cardeñosa. Escuchábamos una primera reflexión de ella. Al final del programa escucharemos una última reflexión, pero antes también nos trae una canción estrella para ti.
1: Canción estrella para ti. Hoy elegido Sonríe, lea la vida de DNK. Junior DNK es un destacado cantante cubano-español. Es originario de La Habana. Sonríele a la vida es el título del sencillo del talentoso artista DNK, que logró captar la atención del público. Siente y disfruta.
2: 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La vida te da otra oportunidad. Inténtalo.

0: Buena canción a cargo de Leonel García desde México. Esta canción fue lanzada por el sello Sony Music Latin el 1 de febrero de 2011. Para empezar, se llama esta canción.
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0: Seguimos con más, ahora con música internacional. Nos acompaña Annie Lennox. About to spill on you, se llama esta canción.

0: Sabes que el buen humor y la calma son las mejores medicinas para el cuerpo y la mente. Decía Jonathan Sitz, los mejores doctores del mundo son el doctor Alegría y el doctor Tranquilidad. Siempre con una sonrisa en esta edición 51. Gracias por acompañarnos esperando las estrellas. I Put a Spell on You, canción que nos traía Annie Lennox.
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0: Se convirtió en un clásico de culto. Enseguida llega John Lennon.

Ahí estaba el amigo John Legend, cantante, compositor, pianista y actor estadounidense. Ha ganado pues 11 premios Grammy, un Globo de Oro y un Oscar. Por cierto, en 2007 recibió el premio Hall David Starlight del Salón de la Fama de los Compositores. Bueno, ahí nos traía esta canción llamada Stay With You. Porque a veces tu alegría es la fuente de tu sonrisa, pero a veces tu sonrisa puede ser la fuente de tu alegría. Eso decía Thich Nhat. Porque en momentos difíciles sonríe, aunque sea difícil. 15 minutos para el fin de esta edición 51.

0: qué bueno es sonreír. Ya sabes que tiene múltiples ventajas para el organismo. Nos ayuda a potenciar el equilibrio emocional y nos predispone a apreciar los aspectos positivos de la vida. Ahora bien, lo importante no es tanto sonreír muy de vez en cuando, sino tener una filosofía de vida que nos predisponga a hacerlo ante las cosas buenas que nos aporta, pues eso, la vida. Hoy lo hemos dedicado a la sonrisa, con una última reflexión para despedir a nuestra compañera Sara Cardeñosa.
1: Y nos despedimos hasta la próxima semana, dando las gracias por escuchar Esperando las Estrellas con este fragmento de texto de Manuel Zavala. Dice así: al final entiendes que el amor es esa persona que te llena de tranquilidad el corazón un sábado en la noche y que pueden pasar un domingo cualquiera tomando café y sonriendo.

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Bienvenidos a Luz de Luna, un recorrido por la mejor música romántica de todos los tiempos. Un programa para el amor, los poemas y las canciones más dulces y románticas. Ante todo, un saludo de quien os habla, Carol Blanquer. En Luz de Luna escucharás la música que te llegará al alma y que te hará soñar. Me acompañas con las canciones más dulces y románticas a la mágica luz de la luna. Comenzamos. 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

Bienvenidos todos a una nueva edición de Luz de Luna. Este tiempo de radio, como siempre, dedicado al amor, al lirismo y sobre todo a la gran protagonista, la música romántica. Todo ello a la mágica Luz de la Luna. Comenzamos. Hoy, Luz de Luna, en una nueva edición de Versiones y Versiones. La misma canción por distintos cantantes. Y empezamos con este maravilloso bolero. Contigo aprendí. Ellos son los Tríos.

Seguimos con el grupo internacional Il Divo. Del álbum Amor y Pasión, escuchamos Contigo en la Distancia.

0: Luz de luna, luciérnaga prendida, romántica y tierna, empedernida. Nadie como tú emerge silenciosa, luz de luna, radiante, esplendorosa. Luz de luna, a veces menguante, otras a medias, en plena cúspide, cuando te muestras luna llena. Nadie como tú, sentimientos bohemios, entera posesión, arrancas nostalgias, reinan en las noches, noches de inspiración. Luz de luna, bella amante pasajera, fiel vigilante, cristalizas tu figura, te refrescas en las aguas. Nadie como tú, viajera incansable, navegas en surcos, lagunas, ríos y los mares, en delirios, sombras y romances, complaces las noches, luciérnaga prendida.
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Vamos con una de las voces, de los ganadores de la primera edición de Operación Triunfo, con el sevillano Manu Tenorio, que es quien nos canta esta nueva versión de Contigo en la Distancia.

Seguimos en Luz de Luna, hoy con versiones y versiones. Y de nuevo seguimos en las distancias. Vamos con Tamara, del álbum Tamara canta a Roberto Carlos, publicado en 2004. Escuchamos La distancia, Tamara.

De nuevo escuchamos este tema de la distancia, que ahora nos viene en la voz de Rosario Flores, tema incluido en el álbum Parte de mí, publicado en 2008. Rosario Flores, La distancia.

Luz que cruza mares y océanos para reunirse con el amor, cobijarte en el alma con adoración, porque el corazón ya hace tiempo te lo llevaste, te has portado tan bien con él, le has dado tanto cariño, tantos mimos, tantos detalles, que ya no sabría latir si no estuvieses. Tú eres la ternura personificada que entrega todos los sentidos, porque es tu forma de querer, dulce, tierna, elegante, sutil, gentil. Podría seguir y estar toda la noche, pero aún me faltarían adjetivos que pudieran definir todo lo bella y hermosa que eres, plateada, luz de luna. Yo, mejor, te coloco un tul de seda y sigas alumbrando mis noches plateadas, luz de luna.

Seguimos con las canciones románticas. Aquí, en Luz de Luna. Hoy, especial, versiones y versiones. Escuchamos esta delicia de canción. Es que estás enamorado. Canción que nos trae la cálida voz de Angélica María.

Vamos a escuchar ahora este mismo tema, que ahora nos lo canta una voz que enamora, una voz cálida que acaricia el alma, la del almeriense Sergio Núñez. Es que estás enamorada.

0: 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Miramos el bello mar, que nos transmite su calma. 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Me conquistó tu mirada, brillante, intensa y profunda, y me acariciaste el alma. Gozamos con dulces besos. Me sentí feliz y amada, y deseo verte dichoso y ser tu musa añorada. Si acaso se va la luna y aparece el sol al alba, te cantaré este poema en tu página añorada, luz de luna.
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Seguimos en Luz de Luna. Hoy, especial, versiones y versiones. Y vamos de enamorarnos, porque escuchamos ahora al grupo de Córdoba, Los Medicinantes, y esta maravillosa canción de Me estoy enamorando.

Y seguimos hablando del amor. Me estoy enamorando es el título del sexto álbum de estudio, grabado por el mexicano Alejandro Fernández, publicado en 1997. Me estoy enamorando, Alejandro Fernández.

Vamos de cuentos y princesas. Vamos con Estela Núñez, del álbum Estela es amor, del año 2011. Escuchamos este precioso Buenas noches, Cenicienta.

Y quien nos trae esta mágica canción de Cenicienta es ahora Lupita D'Alessio. Buenas noches, Cenicienta.

Seguimos con más versiones y versiones. Vamos con Moonriver, Río de la Luna, canción que nos traen Presuntos Implicados.

mi vida y la tristeza que por mis ojos se desborda, para sanar heridas, para alumbrar la noche, para contemplarla. Yo quiero luz de luna, para maravillarme con su luz, que aunque prestada, goza de una belleza sin igual, otorgada en gran parte por el escenario en que se desenvuelve. Es una luz dispuesta por Dios para alumbrar la más densa oscuridad, para hacernos compañía en la eterna noche. 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

Y llegamos al tema con el que terminamos el programa de hoy. Un programa hoy dedicado a versiones y versiones. Saludos de Carol Blanquer. Muchos besos para todos y vuelvo con más canciones románticas en el próximo Luz de Luna. Nos quedamos escuchando de nuevo este mismo tema. Luz de Luna, Río de la Luna, Bertín Osborne.

hasta aquí por hoy Luz de Luna, un programa con el que te enamorarás con la mejor música romántica de todos los tiempos. Cordiales saludos de Carol Blanquer y os espero en el próximo programa de Luz de Luna.

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2: Tu cárcel es una canción de la banda grupera mexicana Los Bukis, escrita por el cantante Marco Antonio Solís y producida por él y su primo Joel Solís en 1986.

Las grandes voces del bolero en los años 50, ellos son los Panchos. Escuchas el tema archiconocido de El Reloj, de su álbum Mexican Love Song.

México es un álbum de estudio de 2015 del cantante internacional español Julio Iglesias, lanzado por Sony Music. Alcanzó el número 1 en la lista de álbumes oficiales de productores de música de España y también trazó un gran número de cartas europeas.

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2: La Isla Centeno es un proyecto de canciones desde México, comandado por María Centeno y Lito de la Isla. De ellos te presentamos este tema de 2018, Pestañas.

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Pues estamos en 1965 en México con Gabriel Siria Levario, más conocido como Javier Solís, cantante y actor que en 1965 interpretaba este tema. Te amaré todo.

el reloj es el tema que te presentamos en esta ocasión de Los Tres Caballeros, este trío de voces y guitarras de estilo particular que popularizaban éxitos como este, siendo el mexicano Roberto Cantoral su director y compositor de muchas de sus lindas melodías. Cantoral, como saben, fue integrante de Los Tres Caballeros junto con Chamín Correa y Leonel Gálvez.

La Sonora Matancera es una orquesta cubana fundada en la década de 1920 en la ciudad de Matanzas. Pues en 1967 escuchábamos a esta orquesta con este tema, Así es mejor.

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2: El tema que escuchas a continuación se llama Gira Gira, él es Julio Iglesias y estamos en el año 1996, un tema que extraemos de su álbum Tango. Cuando la

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1: Uno de los grandes éxitos de Luis Miguel en 1991, el tema Inolvidable, incluido en su álbum Romance.

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Hasta aquí la programación de hoy. Buenas noches para todos. Feliz descanso y volvemos mañana. 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

20 62 20, 671 20 62 20. En tus manos está mi corazón. Bueno, oye, ¿qué tal? Pues buenas noches, canallas. Muy buenas noches, criaturas de la luna. Buenas noches, almas soñadoras. Dicen que cuando la luna se asoma y se asoma sobre el mar, las estrellas bajan un poco más cerca de la tierra para escuchar los secretos que nadie se atreve a decir durante el día. Esta noche el cielo ha encendido sus faroles de plata y el océano mece sus olas con la paciencia de quien conoce todas las historias de amor del mundo. Hay quienes duermen, hay quienes sueñan. Luego estáis vosotros, canallas, los soñadores incorregibles, los que encuentran refugio en una canción, en un recuerdo, en una voz que os acompaña cuando el reloj parece caminar más despacio a esta hora mágica, cuando la luna conversa en silencio con el mar y las estrellas escriben poemas invisibles sobre la oscuridad. Llegan también nuestros angelitos y angelitas, esos canallas de corazón travieso que conocen cada rincón de la noche, que coleccionan emociones, que sonríen en la penumbra y que tanto disfrutan compartiendo estas veladas tan románticas. Para vosotros, para vosotras que amáis sin medida y extrañáis en silencio, que recordáis mirando el cielo y que todavía creéis en los pequeños milagros de una canción. Abrimos esta ventana de sueños y sentimientos. Que la brisa del mar acaricie tus pensamientos, que la luna ilumine tus nostalgias más dulces y que cada estrella encuentre esta noche un deseo guardado en tu corazón. Apagar las prisas, encender la imaginación y permitir que la magia de la radio de la madrugada haga el resto, porque esta noche, como cada noche, el cielo, el mar y los sueños tienen una cita con todos ustedes, con vosotros y vosotras. Quédate conmigo, te prometo que será una noche tan bonita, tan romántica y tan especial como tú, tan sensible como tu alma y tu corazón, porque de ti brota el amor, ¿no lo sabías? Y de mí en mí nace el sentimiento. ¿Me acompañáis en esta aventura a la magia nocturna de la radio? Pues vamos con todo, canallas. Aquí empieza nuestro viaje. Tu noche comienza aquí y ahora. Estas son para ti las noches más bonitas de la radio. ¿No lo sabías? Son las noches de Ángel. Bienvenido, bienvenida. Yo me inclino ante tu amor. Me inclino ante tu amor.

Me gusta cantarte al oído cuando empiezo, ¿eh? Me encanta cantarte al oído. Pero como te decía, yo me inclino ante ti. Me inclino ante tu amor. I can't help falling in love. Me inclino ante ti, ante tu amor. Una canción del rey del rock, Elvis Presley, reversionada, así de bonita queda. Bienvenido, bienvenida. Estás en tu casa. Soy Ángel, que te acompaña. Tu ángel de la guarda. La escuchamos desde el principio, ¿sí? Pues vamos allá.

¿Cómo estás, vida mía? Estás bien deseando que llegaran estas noches, ¿verdad? Aquí estoy contigo y a tu lado para adorarte, para quererte y para inclinarme ante ti y ante tu amor. 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

maravilla. Qué canción tan bonita, ¿verdad? Me inclino ante tu amor. I can't help falling in love. Precioso tema para darte las buenas noches, para que no te quedes en el portal de mi casa, para que entres dentro de mi salón, donde te vas a encontrar perfectamente bien, donde esta noche seguramente van a hacer más de una lágrima en tus ojos, se va a pasear por tus pómulos y tus labios se encargarán de recogerla. Será una lágrima de felicidad, no será una lágrima de dolor, será de felicidad por compartir conmigo estas bonitas noches y por darme a mí la oportunidad de hacerte que te sientas feliz. Noche tras noche me acerco al balcón de tu amor para que juntos tú y yo nos sentamos en una silla. Delante de nosotros una mesa redondita con un mantel blanco, una rosa cerca de tu lado izquierdo, dos velitas y sobre la mesa dos copas repletas de felicidad. Me miras a los ojos, yo miro a los tuyos y te digo, qué bonita eres, qué bonito eres, como me gusta mirarte bajo los rayos lunares. Por cierto, ¿sabes qué? Con los rayos lunares te veo más morenita. Te veo más morenito. ¿Sabes que me encantan tus ojos cuando me miras? Con esos ojos de deseo y tus labios temblorosos, deseando besar los míos, te cojo de la mano. Te cojo de la mano y te digo, vida mía, gorrioncillo mío, no te preocupes, vida mía, que estás conmigo y estás a mi lado, que nunca te voy a dejar, que nunca soltaré tu mano, que andaremos por el mundo, bajo la lluvia, bajo el sol, pero siempre y por siempre, acompañados por el abrigo del amor. Tú me miras, tú me sonríes y me dices, qué feliz me haces. Qué feliz me siento cuando estoy contigo y estoy a tu lado. Cariño mío, no sé. No sé cómo decírselo. No lo sé, vida mía. No lo sé. Paloma San Basilio, cariño mío.

671-20-6220 es el teléfono para que tú me envíes un WhatsApp, un Telegram. Un poquito más tarde dejaremos la línea abierta por si tú quieres llamarnos, por si tú quieres contactar con nosotros, pues para mí será un placer, y si no, pues con el montón de mensajes que tenemos ya, que recibimos todos los días por las mañanas, ya están mandando mensajes los angelitos y angelitas, y cuando llega hasta ahora ya tengo lo que es el Telegram y el WhatsApp completamente desbordado. Feliz noche, Ángel. Una palabra que me define es desbordada en mayúscula. Ya sé que no nos contienen las palabras, pero bueno, me aferro al sentimiento. Yo ya nací desbordada, pero me he ido rebosando con el tiempo. Desbordada por el amor y cariño de mi familia, a la que tanto amor creo que les debo, y voy entregando cada momento al privilegio de tener y cuidar a mi madre con sus casi 97 abriles, que todo me lo entrego y aún me lo desbordan sus desvelos, aún me desbordan sus desvelos. A mis amigos, que son un cielo, a la luz y al sol que disipan tantos miedos, a la luna cuyo resplandor me embrujó ya de pequeña, al viento que mece el visillo, a la vez que mi pelo, y a ese pequeño manantial en el sendero, y a tu mano en mi mano, Ángel, y a tantos te quiero. Gracias a la gratitud de aquel nuestro encuentro, gracias, Ángel, por ser, porque sin ti yo no llego, y tú sin mí ni de lejos. Nos necesitamos todos, todos, todos llegaremos a esos brazos abiertos de amor y de consuelo, por creernos lejos, a la pureza de los niños y sus risas, ellos que no creen en el tiempo. Gracias, Ángel, por todo lo que das, por la música, ese idioma verdadero, y por tu tiempo. Gracias por esa atmósfera que creas con tu voz, tu amor y con tu aliento, ese pequeño universo que cada noche nos acerca a la tierra, el cielo. Pues eso, Ángel, que te quiero, que sin ti yo no me llevo, no voy a estar desbordada, si es que te quiero, te reconozco en mí y te quiero, me reconozco en ti y me muero. Todos son Ángel, todos son Pedro, no importa el collar de nuestro cuello, que te quiero y que sin ti no llevo. Gracias, Ángel, feliz noche, millón de besos. Quisiera pedirte la canción Gracias a la Vida, de Mercedes Sosa. Pues muchas gracias, Ángel, buenas noches. Gracias, amiga Mari Carmen, gracias de corazón. Gracias por tus palabras, que son lindas y son bonitas. Mercedes Sosa, gracias, muchas gracias a la vida, porque sin ti, Mari Carmen, yo no llego.

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te imagino ahora en tu camita, te imagino en tu camita. Tranquilo, tranquila, relajado. Te imagino en tu sillón preferido, en tu sofá. Te imagino conduciendo. Te imagino cenando. Te imagino tomándote un café. Quizá lo acompañas con alguna pastita, no sé. Te imagino tomándote unos hierbajos como me estoy tomando yo. Esos hierbajos que me tranquilizan, que me relajan. Esas infusiones, no te asustes, que no son cosas raras. Esta música me calma. En el estudio, la velita blanca encendida. La varita de incienso, también humeante. El vaso de agua hasta arriba. En un cristal transparente, limpio. Para las buenas vibraciones, para la paz. Es lo que tengo que transmitirte yo en este programa, que llega de lunes a viernes, desde las 22 y hasta la 1. Los pasos que has dado, ¿los puedes contar? ¿Sí? Bueno, la vida no cuenta los pasos, ¿eh? La vida no cuenta los pasos que has dado, no, sino las huellas que tú has dejado. Almas de acero. Es cierto, las huellas que dejas, la siembra que tú dejas, ha de ser una buena siembra, ¿eh? Ha de ser una buena siembra, claro que sí.

0: Esto es Corazón Blindado. Sigamos.
1: Tres cosas, ya lo sabes.
0: Sigamos soñando, ¿vale?

Corazón Blindado. Es un tema que nos pedía en el grupo de Corazón a Corazón Radio en Facebook María Jesús. Pues ahí la tuviste, María Jesús, disfrutándola, ¿verdad? Disfrutándola. Hoy hacía yo un comentario escuchando a Rafa Hidalgo en pues eso, en la verbena. Escuchaba a un señor de Córdoba llamado Leo. Y yo decía, este señor cuando llama a la radio siempre recita algo. Siempre tiene en sus palabras algo que recitar. Y me recuerda siempre este señor cuando habla y recita a otro cordobés, porque eres de Córdoba. Me recuerda a Antonio Gala. Esta mañana parecía que yo estaba escuchando a Antonio Gala. ¿De verdad? Parecía que estaba escuchando a Antonio Gala. Él es Leo, mira por dónde nos escribe. Buenas noches desde Córdoba. Como pasada la noche le decía que desde mi terraza le escucho, pues con la calor del día ya casi pasado, aquí le escucho otra noche más con esta foto de ella, con la foto de la imagen de la Virgen que ella se ve, la Virgen de la Fuensanta. Ella se me la dio el Ayuntamiento de Murcia en el barrio barrio de Vista Bella de Murcia. Y escuchándole a usted, es para mí un orgullo tenerlo en vuestra tierra, Leo, de esas hermosas tierras. Pues tengo ahora mismo el vello de punta, porque efectivamente es la Virgen de la Fuensanta, la Virgen de mi tierra, también la patrona de Huelma, la Virgen de la Fuensanta. Y al verla aquí, no puedo más que decirle, por mis venas va corriendo esa sangre murcianica, y por más lejos que esté, nunca te olvidaré, Fuensantica. Gracias de corazón. Gracias de verdad. Nos pide una canción de Demi Rusos, de Aphrodite Child. Era un grupo griego cuyo cantante pues era Demi Rusos, el que conocemos nosotros, Demi Rusos. Y luego se separó del grupo Aphrodite Child. Por cierto, que el primer disco que a mí me regalaron, fue, me lo regaló mi mujer. Y era este disco de Aphrodite Child, con canciones tan bonitas como I Want to Live, Quiero Vivir, Ice Fabio Clock, las 5 en punto, Marie Jolie, en fin, lágrimas, lluvia y lágrimas, El fin del mundo, en fin, tantas canciones bonitas, ¿verdad? Cantadas por Demi Rusos, que está al frente del grupo Aphrodite Child. Pero Leo, la canción de primavera, verano, invierno y otoño, esa ya la cantaba Demi Rusos en solitario. Y es la que tú me pides esta noche. Y es la que va a sonar y está, de hecho, sonando ya. Gracias, Leo. Gracias por tu escrito. Gracias por tu WhatsApp al 671 20 6220.
671-20-6220. Lo escuché esta mañana con mucho cariño y con mucha atención, recitando lo que usted estaba recitando. Y le digo de verdad y de corazón que me parecía escuchar a otro cordobés de gran talento y de buena pluma, Antonio Gala.

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0: A ver si otro día Leo nos llama, otro día, ¿no? Y nos recita algo, pero de amor, ¿eh? Algo que tenga que ver con el amor, porque este programa es romántico. Entonces que él nos recite algo, yo le pondré música de fondo y él que lo recite. Repito, digo la verdad, esta mañana creí que estaba escuchando Antonio Gala, otro cordobés, grande entre los grandes de la pluma. Seguimos contigo y a tu lado, seguimos en las noches más románticas de la radio. Estas son las noches que tú quieres, las que tú prefieres, porque tú nos escuchas a nosotros. No hay forma, no hay forma de dejarme, ¿verdad que no? Yo tampoco te quiero dejar a ti, es que eres tan especial. Eres tan y tan y tan especial. Eres tan y tan maravilloso. Eres tan y tan maravilloso. Ay, Señor. De corazón a corazón vales muchísimo. Te estoy escuchando, ángel del alma. Gracias, amiga, gracias. Gracias, de verdad. Buenas noches, amigo ángel, mi locutor favorito. Con esas palabras que llegan al corazón haces feliz a muchas personas que hay solitarias en este mundo. Me gustan mucho las canciones que pones. Quisiera pedirte un favor. ¿Me puedes poner una canción de Ricardo Burr? Gracias, un saludo afectuoso de Conchi. Gracias, Conchi. Gracias por estar a mi lado. Gracias por acompañarme todas las noches. Gracias por dejar abierta la puerta a la felicidad, que es la que tenemos siempre aquí, en las noches de Ángel. Hola Ángel, es mi cumpleaños mañana, dice Fabiola. Pues mañana me escribes, Fabiola, y te mandamos un besito, ¿verdad? ¿Cómo lo es? ¿Eh? Amarte, amarte como te amo. Aquí la tienes, amiga. Ricardo Burr, amarte como te amo. Precioso, precioso tema.
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0: Ricardo Burre, con él vamos a las señales horarias de las 23 horas. Vamos.

estoy aquí contigo y estoy a tu lado. No me aparto de tu lado ni un solo segundo. No te preocupes que yo sigo aquí para abrazarte, para quererte, para sentirte y hasta con los ojos cerrados soñarte. Porque siempre te recuerdo y te digo que si no tengo que leer, si no tengo que leer, entonces yo lo que hago es cerrar mis ojos. Así puedo expresarme mejor porque así te veo mucho mejor, pero mucho, mucho mejor. De verdad, mucho mejor. Cuando tengo que leer, entonces tengo que abrirlos. Una mirada en el momento justo, cuando más frágil te sientes, te hace sentir que no estás sola, que está contigo. La intensidad de las conversaciones es embriagadora, provocan ese subidón mágico y eufórico que solo da la pasión. Desnudas el alma, sueñas y te sientes viva, con un gran sentimiento de felicidad, ese sentimiento que no se explica pero se siente. Y cuando el deseo nace en la mente y desciende sin permiso por la piel, no hay marcha atrás. Le llevas dentro de ti como un secreto que no se quiere olvidar, y sin hacer ruido queda tatuado en los rincones donde nadie puede entrar, donde solo él puede habitar, en mí, en carne. Le llevas dentro de ti como un secreto que no se quiere olvidar, sin hacer ruido queda tatuado en los rincones donde nadie puede entrar, donde solo él puede habitar, en mí. Gracias, en el grupo de Corazón a Corazón Radio. En Facebook, ¿qué haces que tú no entras? ¿Qué haces que tú no nos acompañas? Pide entrar en el grupo de Corazón a Corazón Radio y plasma también, pues, aquello que tú deseas y quieres, sea o no de tu autoría. Da igual. Lo importante es que tú participes, que tú entres a formar parte. A formar parte de nosotros, de esta gran comunidad. Solo duele menos. No creo que el tiempo lo cure todo. Si vieran al verme sonreír, el fondo de mi alma, pues llorarían conmigo. Si vieran al verme sonreír, pero si vieran el fondo de mi alma, llorarían conmigo. Hay heridas abiertas que nadie puede ver, pero yo las cargo. Han pasado los años y siguen ahí, intactas, sin sanar. Solo están presentes, solo están ahí, solo se pueden entender cuando alguien pasa lo que tú estás pasando. Gracias, Julia. Gracias de corazón. Gracias por participar de nuestra ilusión aquí en las Noches de Ángel. Julia Villar, un abrazo grande de corazón a corazón. Yo para esta noche te deseo todo lo que te haga sentir bien en tu corazón y una alegría infinita. Todo aquello que a ti te hace feliz, sueña. Pero ¿quién te impide soñar si yo te estoy acompañando con la música, con las canciones, con mi voz que te transporta más allá de tu propia existencia? Mucho más, pero mucho más, mucho más. Si por cuestiones de la vida y el destino no llegamos a poder estar juntos y seguir en nuestro camino, cuando llegue la noche y sientas necesidad, mira hacia la luna, ella te contestará. Yo siempre la miro pensando solo en ti. Feliz noche, Pepi. Gracias de corazón a corazón.
Nos vamos para Granada. Es todo un detalle, pero todo un detalle. Son los detalles que nos trae Roberto Carlos. Gracias, Granada, gracias, Granada. 7 por encima de las 23, contigo hasta la 1. Seguimos soñando, si te parece.

miro y entiendo que hay personas que jamás dejan de enamorarte, porque cada vez que te veo, encuentro una nueva razón para quererte, una nueva razón para admirarte y una nueva razón para agradecer que estés en mi vida. Y si la vida me diera la oportunidad de empezar de nuevo, volvería a elegirte sin pensarlo, porque sé que me enamoraría de ti una y 100.000 veces más. Una y 100.000 veces más. Fragmentos de mi vida. Te miro y entiendo que hay personas que jamás dejan de enamorarte, porque cada vez que te veo encuentro una nueva razón para quererte, una nueva razón para admirarte y una nueva razón para agradecer que estés en mi vida. Gracias, angelito, angelita. Gracias por estar en mi vida. Gracias porque Dios me ha dado la oportunidad de hacerte feliz. Porque al principio puedes pensar que vas a perder 3 horas escuchando este programa. Sin embargo, luego tú tienes la decisión de cambiar o, por el contrario, seguir. Quizá cuando yo canto puedas pensar por qué cantas, por qué cortas la canción cuando hablas. Es que este programa es así. Así es este programa de toda la vida. Son muchos años, no 7 ni 8, los que este programa está en antena, ni mucho menos. Y ha recorrido diferentes ciudades y se ha escuchado en toda España entera. Las noches de Ángel son muy comentadas, son muy escuchadas. Y a mí eso me encanta. Por eso, si estás conmigo, si es la primera vez que tú me estás escuchando, sintonizando, por favor, quédate. Escucha un poquito y quizá comprendas y entiendas el por qué los oyentes dicen que este es el programa más romántico de la radio. Quizá lo entiendas, quizá lo comprendas. Mari Carmen Martínez, ¿lo entiende? Samaritanas del amor que van dejando el corazón entre la esquina y el café. Hablando de café, ¿estás tomando café? ¿Me lo das de tu boca? ¿Me lo das de tu boca? Me gustaría que me lo dieras de tu boca. Sinceramente, me gustaría beberte de a poquito, de muy a poquito, morderte los labios, sentir que eres mía, sentir que eres mío, sentir que yo te pertenezco y que sacas las uñas para defenderme y que siempre y por siempre me dedicas pues una sonrisa cuando llegan las noches. Cuando se acerca el momento, cuando estamos juntos, tú

Buenas noches, eres un crack. Eres un ángel, te pusieron el nombre adecuado. Cuando espero escuchar tu programa y escucharte muchos años. Un abrazo muy fuerte de corazón a corazón. Soy María Rosa. Si puedes poner una canción que sea muy romántica, gracias, un abrazo muy fuerte. Te escucho todas las noches, besitos. Gracias, María Rosa, por estar a mi lado. Gracias por compartir tus minutos, tus horas conmigo. ¡Qué maravilla! ¡Qué maravilla! ¡Qué maravilla! Buenas noches, Ángel. Como siempre, un saludo para ti y la audiencia, y otro muy especial para mi amiga Isabel, que sé que está escuchando tu programa, y decirle que la quiero muchísimo y que su amistad es un verdadero regalo. Felices sueños. Me tengo que ir ahora a salir de cena con un amigo y el fin de, pues, de playita. Pues nada, que disfrutes mucho de la cena y que disfrutes mucho de el fin de la playita.

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El mejor programa que escuché en mi vida. Me enganchó la primera, mil besos. Pues claro que sí, pedazo de programa. El Tardeo con Isabel Muñoz. Un abrazo muy grande para Isabel y también para ti. Gracias por estar en sintonía.

Pues nos pedía María Rosa una canción muy romántica. A ver si te gusta esta, María Rosa. Porque yo voy dándole vueltas y vueltas a mi vida y digo yo, aún tengo la esperanza, María Rosa, aún tengo la esperanza de que un día tú me quieras. Él es Tony Landa, el que fuera cantante de Los Mitos, en solitario este Bill Vaino, ¿eh? Aún me queda la esperanza.

La voz de Tony Landa decía: aún me queda la esperanza. Canciones muy bonitas, una sencilla canción de amor.

Nos dice Juana. Nos dice Juana. Buenas noches, las noches de Ángel. Feliz fin de semana. Hoy han subido las temperaturas. Pues sí, han subido en gran parte de España, pero también, por ejemplo, en lo que es la parte de Cataluña, ha descargado mucha agua, ¿eh? Y granizo. Estaba viendo la primera, el programa que hace Petrov, y la verdad es que caía agua, ¿eh? Caía agua. Gracias, amiga Juana, por informarnos, ¿eh? Son 24 minutos por encima de las 23. Vamos caminito de las 24 horas, de las 0 horas, ¿eh? Ahí vamos. Contigo y a tu lado. Contigo y a tu lado. ¡Qué maravilla! ¡Qué maravilla! Vamos a por la hora mágica, angelito mío. Te love you un montón. Todo el día deseando que lleguen las 10, gracias a mi amigo que por permitir que podamos escucharte otra noche más. Gracias, amiga mía, gracias, Granada. Están hoy celebrando el Corpus en Granada y en gran parte de Andalucía. Por ejemplo, en Zara de la Sierra, ocurre que lo pasan para el domingo. Zara de la Sierra es un pueblecito gaditano que es precioso, es lindo, es maravilloso. Y hacer un Corpus ahí tan bonito, ¿verdad? Tan bonito. Bueno, hay quien lo celebra y hay quien no lo celebra.

Dicen que hay tres días que alumbran más que el sol: Corpus Christi, ¿sabes tú cuáles son los otros dos días? Lo sabes tú, yo lo sé. Te lo dejo ahí para que tú me lo digas, ¿vale? Yo empiezo, miras, hay tres días que iluminan, que alumbran más que el sol: Corpus Christi. Si no lo sabes, te lo digo, ¿eh? Empieza por J el siguiente, empieza por J, ¿eh? Empieza por J. 671-20-62-20. 671-20-62-20. Escríbeme un WhatsApp, escríbeme un Telegram, y si te apetece y si nunca me has llamado o hace mucho que lo has hecho, pues llámame, yo te...

Claro, es que además de tantos mensajes que recibo de Telegram y de WhatsApp, también queréis que os conteste. Os leo en directo, pero también queréis que os conteste. Y es que ya tengo que contratar a alguien que... ¿Eh? Efectivamente, desde Galicia nos han dicho los tres días que relucen más que el sol. Desde Galicia, terra do meu pai, ¿eh? Desde Galicia, terra do meu pai, pues me han dicho eso. A ver, no sé. A ver. Lo digo, ¿vale? Hay tres días que relucen más que el sol. Jueves Santo, Corpus Christi y el Día de la Ascensión. Son los tres días que relucen más que el sol, ¿lo sabías? Hay tres días, hay tres jueves en el año que relucen más que el sol. Jueves Santo, Corpus Christi y el Día de la Ascensión. Oye, qué música, por Dios.

Bueno, pues han llegado ahora un montón otra vez de mensajes, cuando he dicho que efectivamente llegaban dos mensajes, 671-20-60-220. 671-20-60-220. También nos dicen desde Barcelona, nos dicen Corpus Christi, Jueves Santo y el Día de la Ascensión, efectivamente. Nos ha tocado un jamón a cada una, ¿eh? Bueno, no, porque es que hay muchas, estoy leyendo, y son muchas las personas que me están diciendo ya lo del Corpus Christi, Jueves Santo, el Día de la Ascensión. Es que no tengo tanta pata de marrano, no tengo tanta. También desde Gandía también. Me encanta Tony Landa, Bonanit, Jueves Santo y el Día de la Ascensión. Siempre te falta uno. Te falta uno, son tres días, ¿eh? No son dos, son tres días, ¿eh? Así es que háztelo mirar, son tres días. Me pones Jueves Santo y Día de la Ascensión. ¿Y dónde está el Corpus Christi? ¿Dónde está el Corpus Christi? ¿Dónde? ¿Dónde? Buenas noches, gracias desde Granada, feliz programa. Muchos besitos, gracias de corazón. Hola Ángel, buenas noches, hola. Desde Jaén, desde Écija nos dan también las buenas noches. Hola, hola, mi gran amigo Ángel, te deseo una magnífica noche, besitos. Ángela Fuensanta también es la patrona de Córdoba. Ah, pues mira, no lo sabía. Es que, a ver, Leo me ha dicho lo de Murcia, ¿no? La Fuensanta, que la tiene ahí en su casa, ¿no? Pero yo no sabía, que sabía de Huelma y sabía también, vamos, de Murcia, claro, es normal, soy de allí. Pero, en Córdoba, esto en Córdoba, que me han salido los primeros dientes de leche y yo no saber que la Virgen de la Fuensanta también es la patrona de Córdoba. Pues nada, un abrazo muy grande para Córdoba, para todo Córdoba, para los cordobeses y cordobesas. Tenéis una tierra maravillosa, de verdad que sí. Vámonos para Galicia, que desde ahí nos piden la voz de Nana Mouskouri y Julio Iglesias. Sé que volverás, te has ido, pero yo sé que tú volverás. Estamos en el meridiano del programa, son 23:30. Nos resta una hora y media por delante para seguir contigo y a tu lado. Las noches de Ángel, qué bonitas son, ¿eh? Qué bonitas son. Sé que volverás.

Buenas noches, Ángel, eres el rey de las noches, alegrando corazones, Ángel. ¿Le quieres mandar un beso fuerte, fuerte a mi amiga Inma? Que está un poco pachuchilla. Gracias, feliz noche. Besos de corazón a corazón. Herrera, buenas noches, Sevilla. ¿Qué le pasa? ¿Qué le pasa, mi niña? ¿Qué le pasa? ¿Que no está bien? ¿Que no se encuentra bien? ¿Qué le pasa? Te mando un beso cálido, lindo y bonito, ¿vale? Para que te mejores, para que sonrías, para que sepas que aquí tienes una familia que te acompaña todas las noches. Todas las noches. E incluso este 4 de junio. Gran parte de la personalidad de los niños es moldeada por las creencias, actitudes, valores y el trato de los adultos que los rodean. En lugar de quejarme o culpar su comportamiento, miro en mi interior y me convierto en el cambio que deseo ver. Practicar paciencia, respeto y positividad inspira una forma más sabia y amorosa de vivir y sonreír. Brahma Kumaris, gracias como siempre. Un abrazo grande, de corazón a corazón. Buenas noches, eres tan lindo, por eso estás con el Barbas. Yo lo sabía, pero he llegado tarde. He llegado tarde. Pues nada.

Sé que tú no tienes calor. Sé que tú no tienes calor. Sé que tú lo que tienes son escalofríos. Sé que tú lo que necesitas es un abrazo y un te quiero mayor. Y aquí estoy yo para dártelo. Aquí estoy yo para acompañarte. Aquí estoy yo para decirte, no estás solo. No estás sola. No, no. ¿Creías que estabas sola? ¿Creías que estabas solo? Ni mucho menos. Ni mucho menos te acompaño yo y te acompañan todas las estrellas que sois vosotros y vosotras, esas que iluminan el firmamento, esas que noche tras noche se acercan aquí para darnos tanto y tanto amor. Tanto y tanto amor. De verdad, es una maravilla dar amor, mucho amor, pero mucho, mucho amor.

Que el resplandor de esta noche te envuelva y te recuerde que eres un regalo divino, amado hasta lo imposible. Gracias, Tarragona. Gracias. Gracias.

Ángel, hay una canción que me identifico mucho con ella. Yo me puse dos muros, uno muy alto, otro tapiado. Tapiado para no volver atrás y alto para que no me vuelva a hacer daño a mi corazón. Y por más que intento confiar, ya no puedo. Corazón blindado. Esa es mi canción favorita. Dime quién la canta, que ahora mismo no la tengo en mi memoria. Dime quién la canta, amiga. Una rosa linda, maravillosa, bonita, gracias. De corazón. Buenas noches, mi querido Ángel de la Guarda. Feliz programación para todos. Gracias. Otra rosa amarilla que nos llega desde Argentina.

Déjame ser quien te escribe canciones de amor, quien derrita tu corazón, sé mi musa, seré tu artista, vivirás en cada arte plasmado, en cada poema, en cada letra, viviendo eternamente sobre tinta. Déjame ser tu artista, que yo pintaré lienzos a lo que por... Ahí te quedas, Zaredi. Zaredi, pues ahí te quedas. Ahí te quedas. Feliz programa y velada, Ángel. Gracias a tu lado y escucha siempre besos. La luna en silencio me mira, teje en el cielo su voz de cristal, y en cada estrella que gira se esconde un sueño inmortal. Fíjate tú qué frase más bonita que nos envíen, y que yo el año pasado lo plasmé en el grupo, y hoy Anita nos envía este trocito que yo escribí, que dice así: la luna en silencio me mira, teje en el cielo su voz de cristal, y en cada estrella que gira se esconde un sueño inmortal. ¿No será el tuyo?, pregunto. Voy a decir algo que quizá alguien se moleste. Voy a decirlo y no quiero que nadie se moleste, porque cada cual tiene su gusto y sus preferencias musicales. Las mías más o menos ustedes las conocen, porque yo las plasmo aquí en Las Noches de Ángel. Hay un grupo inglés que fue el precursor de llevar el pelo largo, ¿verdad? Y hay de ese grupo dos o tres canciones que me gustan, sinceramente. Dos o tres canciones que a mí me gustan. Solo, ¿eh? Solo. El resto, sinceramente, no me dicen nada. No me dicen nada. Sin embargo, esta reversión, cuando yo la he escuchado, pues sencillamente me tuve que coger a una farola, porque creí que me caía. Creí que me caía. Para ti romántico, para ti romántica, que nadie te dedica canciones. Para ti que esperas una llamada, que esperas una visita. Para ti que esperas que alguien te escriba un WhatsApp, alguien te envíe un mensaje de audio. Para ti, este bonito tema, y que sepas que vives en mi corazón y que yo sí estoy presente en tu vida. Que cuentes conmigo, porque yo cuento contigo cada noche. Tú me acompañas, tú y además también me acompaña tu soledad. Somos tres en este barco, tú, tu soledad y un servidor. Espero que mi compañía sea de tu agrado, espero que mi compañía te guste y te quedes conmigo por y para siempre. Porque si tú no me quieres, tendré que coger la maleta y marcharme a otro lugar. ¿Tú quieres que yo coja y me vaya de viaje? ¿O quieres estar conmigo y a mi lado? Porque yo no te dejo a ti. Y ahora quiero bailar contigo esta canción. Si estás en la cama, no te preocupes, que bailamos a través de la imaginación. No te levantes, estás muy a gustito ahí, quizá con el ventilador puesto, ¿verdad? Hace mucho calor. Bueno, pues ese calor ahora va a nacer de nuestros cuerpos, que vamos a bailar tú y yo juntos este bonito tema. De verdad que no es de las canciones que me gusten, pero esta versión me vuelve completamente loco. Hey, Jude.

Vamos arriba. Qué maravilla. Me rindo ante ti.

esta canción, que sinceramente, y lo digo de verdad, pues no es de mis canciones preferidas, ni mucho menos. Hablo de la versión de quien ustedes ya saben, ¿verdad? No, y sobre todo cuando empieza con el nana nana, pues es un poco pesadita, ¿verdad? Pero esta versión es para comérsela con papas fritas, ¿eh? Te ponen esta canción, te ponen un plato de papas, dos huevos fritos al lado, la barra de pan de kilo, ¿verdad? Tu copita de zumo de uva, ¿verdad? Y te ponen esta canción y madre mía, ¿eh? Madre mía, madre mía, madre mía, ¿eh? Pero madre mía, ¿eh? A fin, seguimos. No te vayas a ningún lado tú aquí conmigo, cantarín. Pues gracias de corazón. Oh, qué bonito, cómo animas la noche. Gracias, feliz noche, hey, you. Besos, gracias, Barcelona. Gracias de corazón. Es que hay versiones que superan al original. Nuevas tecnologías hacen que suenen divinamente, así lo aprecio yo. Festivi Wonder, Festivi Wonder. Bueno, buenas noches, amore. Que apachao con el vaso de chevecha. Que te chuve la cabeza, ¿eh? Que apachao. Pues, que apachao, eso digo yo, que apachao. Yo no quiero un jamón, quiero un beso tuyo. Pues ahí va. ¿Lo has pillado? Lo has pillado, ¿eh? Dios te conceda una noche tranquila y un amanecer de grandes bendiciones. Buenas noches, gracias desde Gandía, gracias.

recuerdo el teléfono 671-20-6220. 671-20-6220. Buenas noches, Ángela Fuensanta está este año por las pedanías. Hoy está en el Palmar, donde el presbiterio Andrés es mi hermano en la fe y amigo más de 30 años. Feliz noche, un abrazo, gracias, amiga Pilar López, gracias de corazón. En el Palmar es donde está Ocelo, ¿eh? Él es de Huelmas, pero él está en el Palmar, de donde es también el tenista, ¿eh? Es que Murcia, ¿verdad? En Murcia hay buena cosecha. Hay buena cosecha. Te recuerdo que el próximo sábado, desde las 11 y hasta la 1:30, pues tenemos el sábado sabadete. Si quieres reírte con nosotros, si quieres pasarte un buen sábado, aquellos dices tú, vaya sábado, vaya risa que me he montado este sábado, ¿verdad? Te quieres comer unos churritos con chocolate conmigo, y con Ocelo y con Zulín. Si quieres una tostadita, pero bien hecha, no tosta, ¿eh? Tosta no. En el sábado sabadete no entran las tostas, ¿eh? No, las tostas no. Las tostadas sí, pero las tostas no. No quiero yo tostas, no quiero tostas. Quiero tostadas. No sé quién fue el inventor de las tostas, no sé. No sé quién fue el inventor de las tostas, porque es que me ponen nervioso. Me ponen nervioso, digo, me ponen nervioso Zulín y Celo, ¿eh? Ya me he mandado a la Seguridad Social el papel conforme tengo la definitiva, ¿eh? La definitiva. Me han dado inútil total. He acabado loco perdido, ¿eh? Loco perdido. Porque te quiero tanto, te amo tanto. Estoy loco por ti, pero completamente loco por ti. Me han dado ya. Me han dicho, es verdad, usted está loco perdido. Usted está, pero loco, loco perdido, loco. Coja usted la puerta y váyase usted con su arca, Emilio José. Llegamos a la medianoche, la hora de las brujas, la hora de comerte detrás de las cortinas. ¿Te atreves? 671-20-6220. ¿Un telegrama, un WhatsApp? Gracias.

Lo entiendo, lo entiendo, lo entiendo, lo entiendo. ¿Estabas ya nerviosa, nervioso? ¿Qué le pasa al ángel que no habla? ¿Qué le pasa al ángel que no habla, verdad? Ángel está aquí. Estoy contigo, pero ¿sabes? A veces también digo, ¿me extrañarán o no me extrañarán? Porque a veces me entran dudas del amor que tú puedes sentir hacia mí. Me entran muchas, pero muchas dudas. ¿Me querrá o no me querrá? Todas las noches yo lo que hago es deshojar la margarita. Por cierto, Margarita, buenas noches. Gracias por estar a nuestro lado. Yo todas las noches lo que hago es deshojar la margarita. ¿Me quiere o no me quiere? ¿Me ama o no me ama? ¿Me siente o no me siente? Porque claro, puedo tener mis dudas, ¿verdad? Puedo tener mis dudas, ¿verdad? No siempre. No siempre creo que tú me amas. A veces tengo dudas. Aunque sea un amor a escondidas. Aunque sea un amor a escondidas. ¿Verdad? Aunque sea un amor a escondidas. Porque el amor, el amor que yo siento por ti es un amor grande, muy grande, pero muy grande. Es un amor a escondidas, pero sin embargo, no por ello dejo de amarte y de quererte. No por ello dejo de pensar en ti a cada segundo, a cada minuto.

amarte en silencio. 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
0: 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Pues entra por la puerta grande de las noches de Ángel, Rita Pavone, Il Mundo. Vamos, Rita.

pues qué veloz que corre el tiempo, qué veloz que corre el tiempo. Ese reloj de arena que me tiene completamente amargado. Entre el amor que te tengo y ese reloj de arena, me tenéis la vida consumida. Me tenéis la vida consumida. No puede ser que yo os quiera tanto. No puede ser que os lleve tan dentro de mi corazón. No puede ser que yo esté pensando en vosotros y vosotras las 24 horas del día que estoy, la media hora que duermo a veces, a sobresaltos. Digo, ay, que son las 10, que son las 10, que me he quedado dormido, son las 10. Y tengo que empezar el programa. Enséñame a quedarme, que irme ya me enseñaron los inviernos, las despedidas sin aviso y los caminos que terminaban en silencio. Aprendí a cerrar puertas, a recoger los pedazos de los sueños, a marcharme con la mirada firme, aunque por dentro me estuviera rompiendo. Pero hoy es diferente. Yo no quiero ser viento que pasa ni huella que se borra con la marea. Quiero ser refugio, presencia serena, hogar que permanece cuando cae la noche. Enséñame a quedarme, a confiar en la calma, a no huir cuando el miedo susurre que todo lo bello también se acaba. Porque ya no me quiero ir, y si me tiendes la mano, si tu corazón también me nombra, te seguiré donde nazcan los días, donde la esperanza florezca, donde el amor encuentre su morada. No por necesidad, sino por elección. Porque después de tanto partir he descubierto que el verdadero valor no está en saber marcharse, sino en encontrar a alguien por quien valga la pena quedarse. Pepa Godoy, gracias de corazón a corazón. ¿Tú crees que vale la pena quedarse conmigo? ¿Sí? Yo creo que sí, ¿verdad? Al menos pongo todo mi cariño, todo mi amor y todo mi interés para que tú te quedes conmigo, para que no me dejes solo, para que me acompañes. Y aunque yo no sea la razón de tu sonrisa, quiero verte sonreír, quiero verte feliz, quiero saber que efectivamente tú eres feliz, como decía Benedetti. Quiero verte feliz, muy feliz, y saber que tú me acompañas siempre, que no me dejas solo. Porque a mí me da mucho miedo, pero mucho miedo, quedarme solo. Nacer es un milagro, estar vivo es un regalo, tener salud es una bendición y vivir en paz es la felicidad. Gracias, María Luisa. Gracias de corazón. 23 minutos ya. Es que el tiempo pasa volando. El tiempo pasa volando. Pero volando, volando, volando. Ella amará a otro hombre. Yo voy lejos andando hacia el olvido. Y puede suceder que alguien me nombre. Pero ella fingirá no haber oído. Ella amará a otro hombre, el tiempo pasa y el amor finaliza, y es natural que lo que fue una brasa acabe convirtiéndose en ceniza. Aunque nadie lo quiera, envejecen las vidas y las cosas, y es natural también que en primavera rosales den rosas. Es natural, por eso ella amará a otro hombre y está bien. No sé si ya olvidó mi último beso, ni me importa con quién, pero quizás un día, oyendo una canción, sentirá que esa vieja melodía le cambia el ritmo de su corazón. O será algún vestido que yo le conocí, o el olor del jardín cuando ha llovido. Pero algún día de pensar en mí, algún día pensará en mí. O puede ser un gesto, un modo de mirar, o ciertas calles, o un botón mal puesto, o una hoja seca que voló al azar y de alguna manera tendrá que recordarme sin querer, escuchando unos pasos en la acera, como los míos al atardecer. Será en algún momento, no importa cuándo o dónde, aquí o allá, porque el amor, por parecerse al viento, parece que se ha ido y no se va. Y si en ese momento ella suspira y él pregunta por qué, le tendrá que inventar una mentira para que nunca sepa por qué fue. Y él no verá esa huella, eso tan mío, en lo que ya perdí. Y aunque la pueda amar más
que yo a ella. Ella no podrá amarlo más que a mí. José Ángel Buesa. Qué bonito, qué bonito. Gracias, Rosa María. Qué bonito, de verdad. Qué bonito. Y en ese momento ella suspira y él pregunta por qué. Le tendrá que inventar una mentira para que nunca sepa por qué fue. Y él no verá esa huella, eso tan mío en lo que ya perdí. Y aunque la pueda amar más que yo a ella, ella no podrá amarlo, nunca podrá amarlo más que a mí. Qué bonito. Qué bonito. Gracias de corazón.

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Buenas noches, Ángel. Buenas noches. Pues hola, ¿qué tal? Buenas noches. Si fueras alma del aire, serías un águila real. Si fueras alma de selva, serías el rey de la selva. Si fueras alma del agua, serías delfín. Si fueras alma de firmamento, serías el sol. Pero como eres alma de la tierra, eres como tu nombre, un ángel que nos alumbras todas las noches, esas noches oscuras. Gracias, amiga. Sí, me gusta mucho. Me gusta, me encanta, gracias.

Bueno, si tienes por ahí papel y lápiz, te anotas lo que te digo y así el sábado, si tú lo deseas, si quieres reírte y quieres desayunar conmigo, el sábado sabadete, sí, el sábado sabadete. Nos reímos mucho, pero mucho, mucho, nos reímos mucho. Porque con tonterías, pues cubrimos desde las 11 y hasta la 1:30. Desayunamos, son canciones diferentes, distintas, canciones para animar el sábado, ¿verdad? Para mover el cuco, ¿eh? Pues si tienes papel y tienes lápiz, pues vamos allá. 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Así, así de sencillo. 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Gracias. 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Pongo el enlace una vez terminado el programa en mi perfil Las Noches de Ángel en Facebook, también en el grupo de Corazón a Corazón Radio en Facebook, también en la página oficial de Cadena Luna, también en mi perfil de Instagram de Corazón a Corazón Radio y también en mi perfil de Threads de Corazón a Corazón Radio. Gracias por estar en sintonía. Así, así de sencillo, así de bonito es. Así es lo que yo quiero regalarte. Canciones maravillosas, canciones llenas de amor. Canciones que llegan al alma. Esta canción para ti. Esta canción para ti. Estás ahí, sin hablarme, sin decir nada. Esta canción compuesta por mí, te la regalo porque es solo, solo es para ti. Te la regalo para ti, gorrioncillo mío. Tú que no dices nada, tú que escuchas, tú que no escribes, tú que solo cierras tus ojos, que ya es bastante, y dejas que mi voz entre por tus oídos, inunde tu corazón. Yo te envío un beso a ti que nunca me has escrito, a ti que nunca, nunca me has llamado. Te mando un beso muy cálido y te digo gracias por estar ahí, gracias por estar a mi lado, gracias por ponerte tus auriculares y seguir escuchando Las Noches de Ángel. Gracias. Esta canción es solo, solo para ti. Una canción compuesta por un servidor, especialmente para ti. Solo para ti, precioso bolero.

¿Os acordáis de Luis Eduardo Aute? Pues Luis Eduardo Aute cantaba una canción que decía al alba. Esa canción siempre me gustó, sin embargo, me gustó más en una voz femenina, que también la conoceréis porque la habréis escuchado 40.000 veces. 40.000 veces. Al alba. Ella es Rosa.

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Esta silenciosa danza.

recordando canciones bonitas y maravillosas, recordando canciones que llegan al alma y al corazón.

cuando sientas mis besos, cuando tu piel eche fuego por cada por de tu piel, porque mis palabras te llenan el corazón. Cuando se desvanece la luna, porque el amor que siento por ti es tan grande. Cuando el corazón late de una forma distinta y diferente. Cuando yo te beso en la madrugada, cuando con la yema de mis dedos dibujo el perfil de tu carita. Beso tus ojos, tu nariz, beso tus labios. No te lleves esos labios, no te los lleves a otros labios, porque esos besos son míos. Esos besos te los di solo para ti. No deseo que otros labios besen los tuyos. Esos labios son para mí. Son para que yo pueda decirte cuánto y cuánto te quiero. Cuánto y cuánto te deseo. Tendré que decirte adiós. Tendré que decirte, fue bonito mientras duró. Fue muy bonito mientras duró. Pero sin embargo, mis besos valen mucho. Porque nacen de mi alma y nacen de mi corazón. Y nacen para tus labios. Quizá ahora, a partir de ahora, nazcan para otros labios. Porque yo ya no siento que me queme el fuego en mis entrañas. Yo ya no lo siento. No lo siento. Lo que sí siento es que tus labios ya no son míos, ya no son para mí, ya no me pertenecen. Pasó el tiempo, mucho tiempo. ¿Cuántos años pasaron?

ya llegó la noche, ya llegó la despedida. Y así poco a poco la noche comienza a doblar sus alas. La luna sigue ahí suspendida sobre el mar, vigilando los sueños de quienes ya descansan y acompañando a quienes todavía permanecen despiertos, abrazados a un recuerdo, a una esperanza o simplemente a la tranquilidad de ese instante. Las estrellas fieles guardianas de los corazones soñadores han escuchado una vez más nuestras historias, nuestras canciones y esos sentimientos que solo se atreven a salir cuando el mundo guarda silencio. Y a vosotros, angelitos y angelitas, canallas encantadores que cada noche llegáis con vuestro equipaje de emociones, gracias por regalarme vuestra compañía. Gracias por convertir estas horas en un refugio donde la nostalgia se vuelve melodía, donde los sueños encuentran su lugar y donde nadie se siente completamente solo bajo el mismo cielo. Si esta noche dejasteis escapar un suspiro, una sonrisa o un recuerdo, guardarlo con cariño. Tal vez mañana la vida corra deprisa otra vez, pero siempre habrá una luna esperando para escucharos, un mar dispuesto a guardar tus secretos y una estrella lista para iluminar el camino de tus ilusiones. Nos despedimos por ahora, pero no de los sueños. Ellos seguirán navegando entre las olas de la madrugada, viajando de corazón en corazón hasta que vuelva a encontrarnos una nueva noche. Que la paz abrace tu descanso, que la esperanza habite tus amaneceres y que nunca os falte una razón para mirar al cielo. Soy Ángel y ha sido un

Dios siempre, siempre os bendiga. Yo me voy. Me voy con mi derrota. Vicente Fernández, Chente Fernández, el Potro.